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1: Es el señor Cristian Nodal, se llama Un Vals. Ya son las 6 de la tarde con 5 minutos. Arrancamos ya la segunda hora de El Arrimón Recargado. Y con el placer de saludarte, te apapachamos a la distancia y te decimos, ¿sabes qué? Hay que seguir cuidando la salud. Y para eso saludamos en la línea telefónica a la doctora Janet García.
0: Adelante, doctora, que nos va a platicar acerca del jugo rojo Flavorante.
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1: 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Ahora nos vamos al ritmo de la cumbia y son Giles Show, se llama
0: La Chica de Acero.
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2: 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Que la pegaron, pero como nunca realmente. Qué querido es ese grupo, Maná. 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

0: cientos de personas, miles, ¿verdad? O sea, fue una cosa maravillosa, qué bonito la celebración, la unidad, ¿verdad?, que se está dando. Y quedamos pendientes porque esto no ha terminado. La verdad, vamos a seguir con festividades y con mucha alegría. Venga y viva México y la fiesta en paz, en paz. ¡Puerta!
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3: Ya siendo las 6 de la tarde con 30 minutos, nos complace en compartirte esta situación que pasa y de ahí nace un hashtag que aplicamos el día de hoy, cachorra.
2: Me siento estafado, ¿cuándo?
3: Me siento estafado cuando, la verdad, ¿sabes qué? Yo le pedí más carne a la señora que vendía los taquitos y le echó más lechuga y verdura que carne a mis tacos dorados.
2: Dice, cuando le doy 10 pesos al chofer de la combi, no me regresa mi cambio.
3: Sí, suele pasar, ¿eh? Déjalo. Ocupaba, dice. Pues ahí está, la bandera se reportó. Y oye, ¿por qué, de dónde sacamos el día de hoy me siento estafado cuando? En algún momento ya ocupamos este hashtag, pero ¿sabes de dónde nace? De la situación que le pasó recientemente a uno de los integrantes de la Casa de los Famosos. Estamos hablando de el buen, si no me recuerdo, el Poncho de Nigris.
2: ¿Qué le pasó?
3: ¿Qué le pasó? Pues pobre vato, la neta. Pues uno más que asiscado quedó. Estoy diciendo Poncho, no es Poncho, es Aldo de Nigris.
2: Aldo de Nigris.
3: El vato, la neta, quedó más que chiveado, molesto, sacado de onda, porque la cuenta que él pensaba gastar en una noche normal, ajá, como cualquier persona, se convirtió en un gasto innecesario para su vida. Chequemos, para empezar, cómo comparte la historia. Aldo de Nigris acusa a Sal Bate, que es el un chef muy famoso. ¿Te acuerdas este chef que era el que aventaba con su codo así como salecita?
2: Ah, creo que sí,
3: y hace cortes de carne, así como que, pues, o sea, hace cortes de carne, pero bañados en oro, ¿no ves? Así como con hojas de oro. Entonces, dice, ten cuidado si vas al restaurante de este chef. Así lo publicó en redes sociales. Chequen más o menos cómo dijo la historia el buen Aldo de Nigris. Escuchemos. ¿Qué pasó? Cuéntame, compadre.
4: Y pues ya saben que yo no soy mucho de polémicas. La neta es que
3: no.
4: Filosofía de vida, me gustan esas cosas. Pero el día de hoy les quiero contar para lo que me pasó hoy, no les pase a ustedes. Y para no entretenerlos mucho, les voy a contar hecho madre. Yo me quedo aquí en la Ciudad de México en un hotel.
3: Él va contando que él se queda en un hotel hospedado y de ahí unos amigos lo invitan a pistear. Le dicen, ¿sabes qué? Vente, vamos, aquí está el chef.
2: Está bueno, ¿no?
3: Está el chef que hace los cortes bien chidos. Vamos a conocerlo, tomarle la foto y de paso te va a gustar. Él, entre su plática que va diciendo, dice, no, yo bajé con la intención pues de echarme unos tragos, echarme una comelona. Pero yo decía, voy a bajar mis 2,500 pesitos máximo. A lo que checa que va diciendo. Después, ¿qué dice, compadre? A ver.
4: Ajá. Me saluda, todo bien, me abraza.
3: Habla de que el chef llega, lo saluda, lo abraza y le dice, ¿qué le dice el chef? A ver, dígame.
4: Ajá. Digo, la cuenta. La carne va por mi parte, dejen que yo les traiga la carne, ustedes se encargan de las bebidas.
3: Hasta ahí todo bien. Dijiste, chihuahua.
2: Ya comedido,
3: dice. Pero ¿sabes por qué? Porque según el chef dice que lo vio, que le estaban viendo fotos cuando él llegó a este restaurante que estaba abajo de su hotel.
2: O sea, se aprovechó.
3: No, dijo, qué chido, ¿no? Pues que yo soy famoso, la gente está llegando, el chef me reconoció que estuve, a lo mejor soy famoso, y de esa manera me está regalando la carne, no la comida.
2: Quiere ser cortés.
3: Solo dijo, tú paga las bebidas. Hasta ahí dijo el buen Aldo de Nigris, qué chido, ¿no? Qué buena vibra. Voy a regresar más seguido, checa, ¿no? ¿Qué va diciendo?
4: A ver. Me va a gastar 2,000 pesos. Cuando llega la cuenta, pues ahí les voy a dejar la foto de cuánto fue.
3: Tómala. Ay, la neta, yo nada más cuando vi la cuenta dije, pobre vato.
2: ¿Cuánto fue? ¿Cuánto
3: se
2: fue?
3: Le empujaron gratis. ¿Fueron? ¿Cuánto crees? ¿Cuánto crees? A ver, ¿cuánto crees usted, público hermoso?
2: ¿5,000?
3: No, ahí te va a ir.
4: Por si llegan a ir.
3: ¿Cuánto fue?
4: Siendo como arriba de 40,000 pesos, carnal.
2: No.
4: Por si llegan a ir, tengan cuidado porque... sí nos comentaron los meseros que
2: es como, de hecho, los comentarios dicen
4: un operandi que el chef se acerca a las mesas y les dice, yo les voy a traer, yo les voy a llevar la carne,
3: le picho la comida,
4: escoger no sé qué, y te la terminan atorando. En este caso, pues no, el chef te lo dice de una manera como si te fuera a regalar algunos platillos.
3: Es lógico.
4: Y esos platillos que se supone que te van a dar,
3: te los empujan.
4: 17,000 pesos, 18,000 pesos, un pedazo de carne. A ustedes, pónganse al tiro si son aquí de la Ciudad de México.
3: ¿Será cierto que los de Monterrey, como dicen, son codos? Por eso a lo mejor lo está diciendo. No, pero la neta, sí se vio la gandalla del chef, ¿eh?
2: Y en los comentarios dice, no creo que lleguemos a ir, pero gracias por avisarnos. Nada como unos buenos taquitos callejeros.
3: Y exactamente, de ahí donde nace el hashtag para la banda, ¿no?
2: Me siento estafado.
3: No creo que lleguemos a ir, pero gracias por avisarnos, dice la banda, ¿no? En algunos comentarios. Yo me encargo de traerles la carne. No es lo mismo la carne que es gratis. A mi Aldo, por eso es importante saber de restaurantes y precios. La neta, tiene razón. Pues se lo chamaquearon al vato. El chef está acostumbrado a gente pues de alta alcurnia que gasta pues la nota ni le duele. Y aquí mi compa, pues, lo chamaquearon. Le dijeron, ¿sabes qué? Así está el juego. y se sintió robado. Por eso, me siento estafado cuando...
2: Yo hubiera quedado a lavar los platos.
3: Me siento estafado cuando, dice, me voy a comprar mis fresas con crema y es más crema que fresas.
2: Ah, bien, sí, ¿eh? No hay
3: Me fresas. Siento estafado cuando me compro mis papitas y es más bolsa y aire de la Rosa de Guadalupe que papas.
2: No, déjalos, que ya hace puro aire.
3: Me siento estafado cuando me invitan mis, ¿cómo se llama? Mis cócteles de camarón.
2: Me siento estafado.
3: Y es más tomate que camarón.
2: Cuando pido las alitas y es más, parece de pichón.
3: O sea,
2: es
3: de pichón que alitas, ¿no? Es más salsa que alitas, dice. Ese espíritu de pollo. Vámonos, señores, con más música. Díganos usted, así como le pasó al buen Aldo de Nigris, ¿en algún momento de tu vida te has sentido estafado cuando no te dan un kilo bien en la puri y dice, oh, déjalo?
2: Oh,
3: no todos,
2: sí,
3: no todos, no todos.
2: Solo los tontos.
3: Se enamoran, aquí nomás, con Alacrán Musical en La Mejor.

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3: Y entramos, señores, de lleno, porque esta sección es para empaparte de los cachorroscopos y un poquito de conocimiento esotérico por parte de Alma Sánchez, la cachorra, hija de doña
2: Bárbara Tarotista.
3: ¿Será? ¿O será? Su abuelita era la
2: ¿No ves mi cabello rubio?
3: Moni Vidente, y dice que también es prima, fue lejana de su abuela, tatarabuela, que es María Sabina, ¿no?
2: Ándale, yo tengo pociones.
3: Díganos, ¿qué horóscopos y de qué hablamos? ¿Salud, dinero o amor?
2: De cómo les irá esta semana en general. Vámonos con el signo de Cáncer. Cáncer, es momento de pensar más en ti y dejar de cargar con los problemas de los demás. Esta semana encontrarás la calma que necesitabas y podrías recibir una oportunidad bastante interesante.
3: ¡Órale! El signo de Acuario.
2: Acuario. Las ideas nuevas te abrirán puertas. Confía en tu creatividad y atrévete a hacer cambios. En el amor, alguien podría demostrarte más interés del que imaginas.
3: ¡Órale! Y además, ¿qué otro signo nos acompaña, cachorra?
2: Leo. Tu carisma estará al máximo y atraerás buenas oportunidades. Solo evita actuar por impulso. En el amor, alguien buscará tu atención.
3: ¡Tómala, eh! Ahí está. Pide tu signo y que Alma Sánchez te diga cómo te irá en esta semana, porque ya estamos cerrando mes. Estamos en el día 29 de este sexto mes 2026.
2: Y ya mañana juega otra vez México.
3: Así es. ¿Cómo le irá según los pronósticos de su capacidad emocional? ¿Ganará México o nos cargará el payaso en estos 16
2: avos? Va a ganar 2-1.
3: ¿2-1? Ah, bien, ¿eh? Sí, se acordarán de mí.
2: Se acordarán de mí.
3: Y me
2: van a depositar.
3: Cállate.
2: Yo me llamo Merlín.
3: Ah, sí.
2: El pato Merlín.
3: Alma Merlín, ¿no? Alma la... Bueno, pato siempre te haces, ¿eh? ¿Qué le puedo decir? Vámonos, mejor señores, nos despedimos. Quedan hermanos más con Marichuy García Carmen, el despapaya, la fiesta continúa. Es el estilo de quién crees. Él es el señor Corazón de Acero.
2: El Bebeto.
3: Sí, es que estamos hablando de que este viejón viene a Tehuacán y hay boletos próximamente.
2: Muchos boletos.
3: En esta semana, porque se me empilas tanto en la regaladora como al aire.
2: Aquí nomás.
3: ¿Tú escuchaste?
2: El Arrimón Recargado.
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Bienvenidos a esta hora. Soy Marichuy García acompañándote esta noche. Aunque me duela de tus cuisillos, aquí es de la original y fuiste tú con Mar Solís. Ahora te dejo con Banda San Juan y el antes y después. Aquí nomás en la Mejor FM, Tehuacán. Buenas noches.

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Y aquí nomás, en la mejor FM 100.7, acabas de escuchar el estilo de Anakin Larios con Corazón Sin Cara, covercito, sí, de Aventura. ¿Qué hubiera pasado con Ingrid Contreras y Mis Llamadas del Junior H y Gael Valenzuela? Ahora al puro estilo poblano, late mi corazoncito. Ellos son nada más y nada menos que Blanco y Negro. Aquí nomás, en la mejor FM 100.7.

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1: Ay, amor. Y conseguiré un boleto para llegar a lo más profundo de tu corazón.

Sagrada. ¡Qué maldición! En voz de la banda MS, acompañados de Snoop Dogg. Esto que está sonando va a cargo de Majestad de la Sierra y Mike Balmori. El boleto. Ahora, ¿qué te parece si cerramos la hora? En voz de los primos de Durango y Te Perdonaría. Aquí nomás, en la mejor FM 100.7.

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Y aquí nomás, en la mejor FM 100.7, escuchaste Naturalita. Sí, con Josy Quinn, Jorge Medina y Jorge Celedón. Besitos en la playa con La Casetera. Y esto que está cerrando a cargo de Ángel Trino, Olvidarte no será sencillo. Yo soy Marichuy García, acompañándote esta noche a través de la frecuencia 100.7 de la mejor FM Tehuacán. Hoy te voy a hablar de esos casos que nos inspiran a ser mejores humanos cada día, y te voy a hablar de los topos de México. Mientras tanto, ¿qué te parece si escuchamos esto? Es el chaleco salvavidas, es la adictiva. Aquí nomás, en la mejor FM 100.7.

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1: Y aquí nomás, en la mejor FM 100.7, el día de hoy quiero compartir con ustedes, sí, una mención honorífica que creo que nos debemos de llevar todos, toditos, en el corazón. Porque cuando la tierra ruge y el mundo entero colapsa, cuando todo aparece perdido bajo toneladas y toneladas, bandita, de concreto, pues creo que es el momento en el que muchos afinan el oído para escuchar el susurro de vida. Y es que estoy hablando de los Topos de México, una hermandad que nació del dolor y las cenizas de aquel inolvidable 19 de septiembre de 1985. Sin equipo especializado, pero con un coraje inquebrantable, un grupo de civiles se lanzó a los escombros de la capital mexicana, sí, sí, amigos, para salvar a personas totalmente desconocidas. Y de ahí, entre el polvo de la tragedia, nació su leyenda. Desde ese día se convirtieron en los rescatistas élites más respetados del planeta. Su especialidad, meterse en las entrañas de la destrucción, desafiando a la muerte en espacios donde nadie más se atreve a entrar, solo para regalar segundas oportunidades. Hoy ese espíritu solidario no conoce fronteras. Su bandera de esperanza ondea totalmente en Venezuela, donde se encuentran desplegados entregando el alma. Y es ahí donde el orgullo mexicano se hizo eterno, en una hazaña heroica de los topos que han estado día a día rescatando muchas vidas. Y otra mención honorífica, bandita, se merece nuestro ejército mexicano, que lograron lo que parecía imposible, desafiaron al peligro, rescataron con vida a un pequeño de tan solo 11 años de edad, devolviéndole el aliento a toda una nación. Porque para un mexicano, una sola vida justifica cualquier riesgo. No importa la distancia, el cansancio ni el peligro, la empatía no pide pasaporte. Y a ustedes que cambian el miedo por la acción, que escarban con las manos sangrando, guiados únicamente por la fe de encontrar un latido, a ustedes, queridos topos y heroico ejército nacional, Venezuela y el mundo entero les debe de decir gracias, pero nosotros los mexicanos oramos porque regresen con bien a casa. Reciban nuestra más profunda admiración y absoluto respeto por su grandiosa, humana y sobrehumana labor. Ellos son unos hombres y mujeres que merecen nuestra gratitud eterna. Así que hoy yo les pido que elevemos una oración por estos héroes y heroínas que el día de hoy se están partiendo el alma rescatando a nuestros hermanos venezolanos. Y a mis amigos scouts de Venezuela, lamento mucho su pérdida. 7 vidas se han perdido. Y sin duda alguna, es muy triste. Así que hoy, nuestro corazón está con ustedes. Aquí nomás, en la mejor FM 100.7. Se llama A la Antigüita. Es calibre 50. Y sí, nosotros hoy festejamos la pasión y el fervor futbolero. Pero ojalá, amigos y amigas, hoy, entre sus oraciones, recordemos a todos estos héroes que están salvando vidas en el sur de nuestro planeta.

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1: 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Bien filoso, despiadado. Todos le temen, pero nadie escapa del flachazo grupero.
2: ¡Flachazo grupero! ¡Ay, mi querido carnalito! El buen Santa Fe Clan hace fiesta donde le da la gana, ¿no? O sea, le llevó serenata a la novia, pero a manera de cerrar la calle y hacer toda una fiesta, todo un baile, todo un toquín ahí en Hermosillo. Él mantiene una bonita relación ahorita con la boxeadora sonorense Camila Zamorano. Ya se fue a vivir Santa Fe Clan Hermosillo. Dice,

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Gracias a todos aquellos que escucharon esta nota que compartí el día de hoy con todos ustedes. Pero definitivamente no podía dejar pasar este momento, porque sí, me parte el alma saber que en estos sismos de Venezuela he perdido a algunos amigos y hermanos scouts. Pero también gracias a todos aquellos que han mandado sus mensajes para decir que sí, que efectivamente se van a unir en una oración esta noche para que mandemos toda la buena vibra a nuestros topos, a nuestro ejército mexicano, no solamente para que rescaten más vidas, sino para que su vida esté tomada de la mano del Creador y regresen a casa con sus familias intactos, como los héroes que son. Soy Merche García, regreso contigo en punto de las 10 de la noche a las noventeras. Mientras, te dejo con esto que se titula Soy Migajero. Él es el Remix. Aquí nomás, en la mejor FM 100.7. Tirando la mejor de las vibras para todos aquellos que el día de hoy necesitan de nuestras oraciones. Aquí nomás.

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0: Y aquí nomás, en la mejor FM 100.7. ¡Qué cosa hermosa! Muy, pero muy buenas noches. Ya se saben, arrancamos el viaje en el tiempo con las noventeras de la mejor FM 100.7. Con el corazoncito en la mano, les saluda Marichuy García. Vamos reportándonos mis redes y el WhatsApp que están que arden. 238-152-8794 y de la manera convencional como lo hacíamos en los 90. En el 238-38-232-40. Haz que suene el teléfono, manda tus saludos, deja tu nota de voz y pide esa rola que te mueve los recuerdos. Acuérdense que el programa lo hacemos juntos. Y para abrir pista, iniciamos con 1999 y del disco Amor, Familia y Respeto, esta joyita que compuso el mismísimo Cruz Martínez, nos cantaron los Cumbia Kings, Fuiste Mala. Eso es todo. Y del ritmo tejano nos pasamos al pop que nos voló la cabeza en 1986. Bueno, se coló algo de los 80, pero la gozamos en los 90 en el disco Salamandra. Este rol es una metáfora padrísima de la fragilidad humana. Aire, soy del maestro Miguel Bosé. ¡Y hay dolor! Viajamos de ahí al 98 con el álbum Con el corazón en la mano de los hermanos Mier y esto que se tituló nada más y nada menos que Miedo de ti. Ahora sí, qué chulada de bloque. Gracias a todos los que están pegaditos a la radio y pues los quiero leer a todos. No se me despeguen porque apenas vamos calentando. Para arrancar, ¿qué les parece si ahora les presento algo del 1986? Directo desde un álbum llamado La Café, te hace Burlancaster. Aquí están los hombres G y el ataque de las chicas cocodrilo. Aquí nomás, en la mejor FM 100.7. Bienvenidos y bienvenidas a las noventeras de la mejor.
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0: original, sí, de la Revolución de Emiliano Zapata. En esta ocasión lo escuchamos versionado con Pedro Fernández. Y después de ahí viajamos a 1992 con el álbum León de los Fabulosos Cadillacs, un temazo compuesto por el gran Sergio Rotman. Qué bonito es recordar y el amor en los 90, ¿verdad? Cuéntame tu historia al WhatsApp 238-152-87-94. Soy Marichuy García esta noche acompañándote en las noventeras de la Mejor FM 100.7. ¿Y qué te parece de un clásico del ska rock? Directo a la nostalgia romántica, viajamos a 1993. Nos quedamos con la voz de Adolfo Ángel y de su pluma. Estos son Los Temerarios y Te Quiero.
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0: aquí nomás, en la mejor FM 100.7, son Los Temerarios y Te Quiero. ¿Te acuerdas a quién le llorabas en 1992? De su álbum Obsesiones, Yuri nos regala este clásico que originalmente era un éxito italiano de Mia Martini. Soy Marichuy García en la mejor FM 100.7 y, amor mío, déjala.
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2: Bueno,

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0: Mejor FM 100.7. Escuchaste por mujeres como tú con mi grandote Pepe Aguilar. Esto que está cerrando nos hace viajar a 1990 con Nena. Ese gran éxito de Diego Verdaguer incluido en su álbum Lágrimas, que en realidad era un genial cover de la banda italiana Collage. Aquí en Las Noventeras de la Mejor nos encanta recordar. ¿Y a ti? Cuéntame tu historia de amor en el WhatsApp 238-152-8794, que quiero leerte. Gracias a quienes ya se comunican por la forma chida noventera en el 238-38-232-40. Y pues obviamente quédense conmigo, porque ahí viene 1993. Llega Pandora con esta canción titulada Solo Él y Yo. Una joya de la autoría de J.R. Flores que de verdad, prometo que te erizará la piel. Aquí nomás, en la Mejor FM 100.7.
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1: Bueno.
2: Sergio.
1: Hola, mi amor.
2: Oye, te llamo para decirte que no voy a poder ir a la cena de tu cumpleaños, porque sabes que acaba de llegar una amiga de Puebla y me invitó a salir con unas amigas.
1: Pero tú me dijiste...

0: Aquí nomás, en la mejor FM 100.7, escuchamos Amor de unas horas y una cumbiacita sabrosa que arranca y que cierra esta hora. Además, algo de los ricos y los pobres, o Richie y Poverty, algo bien ochentero, será porque te amo. Y dando paso a los 90, la sugerencia de toda la bandita del público a través de la línea telefónica Tú me quieres lastimar, de el grupo Ladrón. Espero te haya gustado esta rola, que sigas disfrutando de la mejor FM 100.7. ¿Y qué les parece si vamos dándole con todo a esta segunda hora? Yo soy Marichuy García, bienvenidos y bienvenidas si es que acabas de encender tu radio o si continúas conmigo, vamos a desvelarnos juntos esta noche. Ahora, ¿qué te parece si vamos hasta... Sí, este hombre venezolano con nacionalidad... Bueno, tiene varias nacionalidades, ¿qué te puedo decir? Él es Ricardo Montaner y el día de hoy nos presenta Tan Enamorados. Aquí nomás, en la Mejor FM 100.7. 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

aquí nomás en la Mejor FM 100.7. ¿Escuchaste Enamorado de un Fantasma con Liberación? Claro, esta maravillosa voz que acabas de escuchar es una joya de 1985, aquí en del disco Amor a Millón de Karina, un tema compuesto por el gran Rudy La Scala. Aquí en las noventeras de la Mejor FM 100.7 quiero despertar todos tus recuerdos. ¿A quién le dedicaste esta canción? Búscanos en redes sociales como La Mejor FM 100.7. A mí me encuentras como Marichuy García y comparte tu nostalgia conmigo. Ahora viajamos al 2016 con Dread Mar Eye y su gran versión reggae de Hoja en Blanco, un clásico que nació originalmente en 1998 en el Vallenato de los Diablitos. Aquí nomás, en La Mejor FM 100.7.

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Y aquí nomás, en la mejor FM 100.7, estamos llegando ya a la recta final de estas noventeras. Escuchaste a Berenice y una clásica llamada Ese hombre no se toca. Y qué delicia recordar Lágrimas, Sal y Limones, éxito de 1995, incluido en el álbum Motivos, para escuchar a estos grandiosos Bronco. Soy Merche García y no me resta más que decirte que hoy sanamos el corazón con música. Llamándome a cabina, mandando WhatsApp audios, dejándome tus mensajes. Muchísimas gracias por estar siempre presente aquí en la cabina de La Mejor. Ahora nos vamos. Y antes de decirte hasta mañana, te deseo la mejor de las noches. Por supuesto, viajando al 2002 con Jaguares y su mística versión de Así Como Tú. Un tema que originalmente se compuso e interpretaron, pues, en 1999. Déjate llevar. Soy Marichuy García. Te mando muchos besitos de inicio de semana. Y bueno, ya casi es final de mes, así que espero que venga cargado de muchas cosas interesantes. Hasta mañana. Aquí nomás, en las noventeras de La Mejor FM.

0: así, entre cassettes, peinados con mucho spray y rolitas que nos enchilan la piel.
1: Amor.
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2: Revista del Consumidor Radio. Polvo, lluvia, tráfico. Nuestro coche aguanta de todo, pero mantenerlo limpio no tiene por qué ser un lujo. Hoy te enseñamos cómo preparar un shampoo para lavar el auto. Anota la receta y dale a tu auto el brillo que se merece.
3: Y en otros temas, la fiebre mundialista está aquí. Pero ojo, haz que ruede el balón y no tus gastos.
2: Si quieres saber cómo evitar que la pasión mundialista te deje fuera del juego, quédate en la Revista del Consumidor Radio.
0: Revista del Consumidor.
2: En la actualidad, crear nuestras propias tecnologías domésticas es la opción ideal para elaborar productos básicos con ingredientes de calidad y muy accesibles.
3: Lo mejor, no tenemos que buscar por horas lo que necesitamos, ya que lo encontramos en tiendas de materias primas y droguerías. Por eso vamos a preparar nuestro propio shampoo para lavar el auto. ¡Manos a la obra!
2: Recuerda que cada receta está aprobada por el Laboratorio Nacional de Protección al Consumidor. Los ingredientes que vamos a utilizar para hacer 750 mililitros son una taza de agua purificada, una pizca de colorante vegetal azul, una cucharada sopera de cera de carnaúba, dos tazas de lauril éter sulfato de sodio y cuatro cucharadas soperas de polisorbato 20.
3: También vamos a necesitar los siguientes utensilios. Una taza medidora, una cacerola con capacidad de 2.5 litros, un embudo, una cuchara sopera y una botella de plástico de 750 mililitros con tapa. Su preparación nos va a tomar nada más y nada menos que 25 minutos. Sin duda, una gran ventaja.
2: Para poder elaborar nuestro champú para auto, comenzamos vertiendo el agua en la cacerola y la calentamos. Una vez caliente, agregamos polisorbato 20 y revolvemos. Cuando el agua esté a punto de hervir, agregamos una cucharada sopera de cera de carnaúba. Agitamos hasta que se incorpore por completo y dejamos hervir durante 3 minutos. Retiramos del fuego, agregamos el lauril éter sulfato de sodio y removemos suavemente. Después incorporamos el colorante y mezclamos hasta que el color sea uniforme.
3: Por último, con ayuda del embudo, envasamos nuestra mezcla en la botella de plástico y colocamos una etiqueta con el nombre del producto, la fecha de elaboración y de caducidad. En este caso, considera que su tiempo de caducidad es de 6 meses. Finalmente, pero no menos importante, hay que guardarlo en un lugar fresco y seco, fuera del alcance de niñas y niños. ¡Y listo! Tenemos nuestro propio shampoo para auto. Para usarlo, toma en cuenta que para 10 litros de agua se deben disolver aproximadamente 15 mililitros de shampoo. Al final del día, apostar por las tecnologías domésticas no es solo una forma de ahorrar, es tomar el control de lo que consumimos.
2: Si quieres aprender a preparar otras tecnologías como crema de cacahuate, gel para el cabello o jabón líquido corporal, puedes visitar nuestro canal de YouTube, Profeco TV.
0: Revista del Consumidor.
2: La fiebre por la Copa Mundial de Fútbol 2026 ya está aquí y con ella la emoción llega a su punto máximo. Seas aficionado o no, el ambiente festivo invita a participar en celebraciones que, sin planificación, pueden desbordar tu presupuesto.
3: Entre las suscripciones para ver los partidos, la playera oficial o las salidas con amigas y amigos, los gastos se pueden elevar. Por eso, consumir de manera inteligente te permitirá disfrutar la intensidad del torneo sin poner en riesgo tu estabilidad económica.
2: No se trata de no gastar, sino de hacerlo con conciencia. Si vas a comprar productos alusivos con responsabilidad, evita hacer gastos con cargo a tu tarjeta de crédito. Además, para que tus finanzas no reciban una tarjeta roja, considera las siguientes reglas del juego.
3: Establece un presupuesto y define cuánto gastar en artículos y celebraciones sin descuidar tus gastos fijos. Compara precios antes de comprar y elige siempre establecimientos formales.
2: Guarda tus comprobantes, ya que son tu única defensa para cambios, devoluciones o aclaraciones. No olvides que la propina es opcional, ya que es una gratificación voluntaria por el servicio, no un cargo obligatorio.
3: Reflexiona antes de gastar y pregúntate si realmente necesitas el producto o si el lugar donde verás el partido justifica el gasto. Disfruta sin la camiseta oficial. Puedes vivir la emoción del fútbol sin necesidad de gastar de más.
2: Y hablando de camisetas, puedes consultar los costos de los productos oficiales en diferentes establecimientos en el programa ¿Quién es quién en los precios? Pero el precio no es lo único que debes vigilar. En plena fiebre mundialista, las imitaciones y los productos de baja calidad están a la orden del día. Por eso, si vas a comprar algún producto, revisa la calidad de los materiales. Examina las costuras, acabados y resistencia para detectar productos de baja calidad.
3: También verifica el empaque, ya que los artículos originales tienen sellos, hologramas y etiquetas de licenciamiento oficial de las marcas deportivas. Fíjate bien en la nitidez, la calidad de impresión y ortografía de las etiquetas. Las imitaciones suelen tener errores o empaques deficientes.
2: Recuerda comprar en tiendas o distribuidores oficiales. Es la forma más segura de garantizar la autenticidad del producto y hacer valer tu garantía. No te confíes. Aunque la compra sea digital, no debes de bajar la guardia.
3: Para evitar fraudes en tus compras en línea, toma en cuenta las siguientes recomendaciones. Compra en sitios seguros y verifica que la dirección comience con https://:// Tenga certificado de seguridad vigente y ofrezca métodos de pago confiables.
2: Comprueba la identidad del proveedor. Asegúrate que el comercio tenga domicilio físico, teléfono, correo electrónico u otros medios de contacto. Consulta la reputación de la tienda y busca opiniones o referencias de otros compradores antes de pagar.
3: Lee los términos y condiciones. Hazlo para evitar sorpresas y conocer las políticas de envío, cambios y devoluciones. Analiza la descripción del producto y revisa materiales, talla, colores y dimensiones. Compara las imágenes con el original y verifica que el número de modelo coincida. Desconfía de las gangas, ya que si el precio está muy por debajo del valor de mercado, es una señal de alerta.
2: Para compras en línea más seguras, consulta el monitoreo de tiendas virtuales ingresando a www.profeco.gob.mx/tiendas-virtuales. Ahí te decimos si el comercio es transparente con sus medios de contacto físicos, métodos de envío, precios claros en moneda nacional y políticas de cancelación.
3: Ya para cerrar, recuerda que la Ley Federal de Protección al Consumidor, en su artículo 12, establece que el proveedor tiene la obligación de entregar factura, recibo o ticket de compra. ¡No te vayas sin él! ¡Es tu respaldo! Recuerda que no necesitas gastar en exceso para disfrutar del Mundial. ¡Vive la emoción del fútbol con un consumo responsable!
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1: Lunes 29 de junio del 2026, yo soy Miguel Ángel Fernández, esto es Duro y a la Cabeza, sin censura. La tragedia en Venezuela crece a cada minuto. Entre los escombros fueron encontrados sin vida Yamina Marinela, esposa del futbolista argentino Lucas Trejo, así como sus hijos Aarón y Ainhoa, quienes permanecían desaparecidos desde el colapso del edificio donde vivían en Playa Grande, una de las zonas más afectadas de La Guaira. Derivado de los sismos en Venezuela, hay 774 edificios colapsados, así como 38 hospitales, 44 centros comerciales y 1,645 estructuras. El presidente del Parlamento de Venezuela, Jorge Rodríguez, informó que la cifra aumentó. Casi 2,000 personas han muerto y miles siguen desaparecidos. Giovanni, alias La Muñeca, fue detenido en Yautepec, Morelos, por autoridades federales como parte de las investigaciones por el asesinato de Jimena Guzmán Cuevas y José Muñoz Vega, colaboradores cercanos de la jefa de gobierno, Clara Brugada. El aseguramiento de metanfetamina en calles de la Ciudad de México la posicionan como una de las drogas más vendidas por grupos delictivos al menudeo desde el 2018, cuando se detectó un laboratorio por primera vez dentro de la ciudad. Actualmente es el tercer estupefaciente más vendido en la capital chilanga. Un análisis del Instituto de Investigaciones Económicas de la UNAM señala que, aunque las transferencias bancarias están avanzando, 8 de cada 10 mexicanos prefieren el efectivo en sus transacciones. ¿Cómo de que no? Tedros Adhanom Ghebreyesus, director general de la Organización Mundial de la Salud, informó que se contabilizan más de 1,300 muertos en Europa. 1,300 muertos en Europa durante la última semana, esto a causa de la fuerte ola de calor. El presidente de los Estados Unidos, Donald Trump, lanzó una nueva advertencia contra Irán al advertir que la República Islámica no existirá más si Washington decide retomar los ataques con misiles en medio de esta creciente tensión que pone en riesgo el frágil alto al fuego que se había alcanzado hace unos días y ya se están dando otra vez de misilazos. El reportero del barrio llega con toda la dramática nota roja. Y en los deportes, La Bacha y el Cerillo. ¿Qué está pasando en los 16avos de final? Comencemos con la sagrada misión de informarle, porque aquí no le explicamos las noticias con peras y manzanas. ¡No, aquí! ¡Con balones!
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1: Amigos de Duro y a la Cabeza, mientras los expertos dicen que en México 8 de cada 10 compras todavía se hacen en efectivo, porque mucha gente no confía en el dinero digital, ¿ah? Tenemos al único hombre que todavía guarda los ahorros en un bote de Nescafé enterrado en el patio, Godínez.
2: ¡Hombre, bájale, mano! ¡No digas dónde los escondo! ¡Seguro este micrófono está vinculado con Hacienda!
1: Oye, Godínez, ¿por qué tanto miedo al dinero virtual, hombre?
2: ¿Miedo? corrupción, mano. El efectivo es libertad. Tú pagas un taco y el taco nunca te vuelve a hablar. ¿Ah? En cambio, pagas con el celular y al rato ya te están ofreciendo pomadas para la gastritis porque supieron lo que tragaste.
1: Bueno, eso se llama publicidad personalizada, Godínez.
2: Se llama espionaje con descuento. Hoy compras una torta, mañana el banco te manda. ¿Desea financiar otra de milanesa a 24 meses?
1: La UNAM dice, Godínez, que mucha gente desconfía de la banca digital y por eso seguimos usando el efectivo.
2: Pues claro, mano. ¿Quién quiere que todo quede registrado? Sales del trabajo, compras una coquita y el algoritmo ya sabe que andas triste, deshidratado y sin aumento de sueldo.
1: Bueno, pero es muy cómodo pagar con transferencia, pagar con el celular.
2: ¿Cómodo? Hasta que se cae el sistema. Ahí andan todos viendo el teléfono como si rezándole regresara la señal. Mientras tanto, yo saco un billetito ahí todo arrugado y santo remedio.
1: Por ahí en Brasil y Estados Unidos usan mucho más los pagos digitales que México.
2: ¡Ajá! ¿Y luego por qué creen que saben hasta cuántas veces estornudan? ¡No, mano! Yo quiero que mi cartera haga crack cuando la abro. No que me diga, actualizando saldo, espere un momento, por favor.
1: Entonces tú, Godínez, jamás vas a dejar el efectivo.
2: El día que desaparezcan los billetes, voy a empezar a pagar con frijoles, latas de atún y rollos de papel de baño. Eso sí conserva su valor cuando el sistema colapsa.
1: Gracias, Godínez. Y la pregunta, ¿cuántos por ahí todavía desconfían de la banca digital? Como yo, todos yo.
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1: Y bueno, mientras la selección mexicana sigue haciendo soñar a millones y millones de mexicanos, hay otra gran figura del mundial que está rompiendo todos los récords. Sí, es la playera verde del Tri. Para contarnos este fenómeno está nuestro especialista en moda, en glamour, en chisme y lentejuelas.

0: según dicen, la camiseta nacional tiene de todo, Miki. Tiene nostalgia, tiene historia, tiene diseño y hace que cualquier tío con panza cervecera se sienta listo para entrar de cambio al minuto 80.
1: Sí, es una casaca bonita. Dicen que tiene mucho que ver este nuevo diseño.
0: Una belleza, Miki. La firma rescató ese aire de la inolvidable playera de Francia 98 con detalles inspirados en la cultura mexica. Es una mezcla de nostalgia, orgullo nacional y ganas de presumirla en la carne asada.
1: Bueno, también influyen las ventas en el mundo, que hay mexicanos por todas partes.

0: para decir, sí soy mexicano y hoy no me molesten porque juega el Tri.
1: Pues ahí está la selección mexicana tratando de colocar en las audiencias esta frase de ¿y si sí? Con una mezcla de esperanza en que la fiesta vaya más allá de este martes 30 de junio, que se extienda la estadía de México en el Mundial.
0: Imagínate si seguimos avanzando, Miki. Va a haber gente hasta hipotecando la quincena para comprar la manga larga, la versión jugadora, la edición especial, la edición con parche, la edición firmada y hasta la edición piratita, pero bien bonita.
1: Pues ahí está una playera que está metiendo muchos goles.
0: Pero de chilena, Miki, porque no solo viste a la selección, también viste el orgullo de millones de mexicanos. Y eso, mi querido Miki, nunca pasa de moda. Ahora sí, vámonos con la canción de la selección tricolor mexicana. ¡El equipo tricolor!

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0: El reportero del barrio llega con toda la dramática nota roja. Mantos, montes, alicantes, pintos, pájaros, cantantes. Vamos comenzando, racita, con esto de la pipa de gas que se volcó y terminó en llamas en el Estadio de México. Hay dos muertos, lamentablemente, ¿verdad? Y es un accidente de eso que uno tiene que explicarse, vato, porque no le hallas cómo la pipa explotó, pero no explotó. O sea, sí sacó todo lo que viene siendo parte de su combustible, más no todo, y sin en cambio todavía existía el riesgo de que explotara, aunque ya había explotado, pero podía explotar otra vez, o sea, quién sabe, ¿verdad? Pero el maquinón aquel terminó de un lado de la carretera y lamentablemente, ¿verdad? Un restaurante y otros comercios con daños del lado izquierdo. ¿Qué carretera? Pues déjame te digo, porque todo te urge. Esto es en Tepetloaxtoc. Oh, pues Tepetloaxtoc, Estado de México. Sí, dije bien, ¿verdad? En Tepe, mejor le dejamos, ¿verdad? Tepetloaxtoc. Bueno, pues es que de repente uno pierde así como que, ¿qué viene siendo? Ah, pues el náhuatl a veces no se me da muy recio. Pues disculpen, estoy así como que echándole toda la galleta, ¿eh? No, ni tampoco el español ni el inglés, o sea que está uno amolado por todos lados. Nah, ya. Bueno, y lo del tigre suelto, ¿verdad? En el Estado de México, pues sí permaneció por muchas horas libre un tigre de Bengala. Algunos dicen que blanco. Esto fue otra vez, ¿verdad? Tepetloaxtoc. Ah, ¿verdad? Tepetloaxtoc. Bueno, ahí en Tepetloaxtoc, ¿verdad? Resulta que lo hallaron. Usaron unos drones, ¿verdad? Térmicos a la bestia. Ahora le lo soltaron y desde los cielos, ¿verdad? Estuvieron ahí viendo quién está haciendo del baño en su casa. Se puede mirar, ¿verdad? Pues sí, son térmicos, ¿verdad? O sea, rebasan las paredes, ¿verdad? Y total que sí hallaron al felino cósmico y pues fue detenido, arrestado, se le leyeron sus derechos. Pero no, güey, o sea, ponte a pensar. O sea, en Chalco acaban de agarrar un león, ¿verdad? Que estaba ahí descuidado, mal comido. Imagínate, se sale para afuera y se va a tragar lo que sea, o sea, lo que se mueva. Va a decir, primero necesito llenarme la panza y después beber. O sea, eso es, fíjate que esos animales por eso los agarran rápido, porque tienen esa maña, nomás comer y beber y dormir encobachados, ¿verdad? Entonces, en cuanto haya comido y bebido, el animal se va a tirar y pues ahí es donde lo tuerces. Ah, lo que sí es que no sabemos es qué comió el tigre y dónde bebió. Bueno, beber cualquier charco, ¿va? Pero ¿qué se habrá comido? Porque estaba echado, tranquilo, imagínate. Bueno, y balearon el autobús del ex vocalista de La Adictiva. O sea, el vato es ex Memito Garza, ¿verdad? Él estuvo siendo voz de La Adictiva. Está ahorita, pues, él llevando a cabo su banda. Y lamentablemente se los balearon en la Puebla Orizaba, ¿verdad? Es muy peligrosa. Esto, pues, es que ellos iban a tener un bailazo en Chiapas, ¿verdad? Van a tener. Lamentablemente uno de los músicos pues está herido, ¿verdad? Que es parte también del staff, etcétera. Pues está herido y ya Memo Garza dice, yo estoy ileso, yo no iba en el transporte en ese momento, pero pues les deseo lo mejor a todos los camaradas que estuvieron ahí, me reúno con ellos y puras de esas, ¿verdad? Y el apoyo a la persona lesionada. Bueno, detuvieron a un fulano alias La Muñeca, ligadísimo al asesinato de los colaboradores de Clara Brugada, de lo que viene siendo un asesinato en Tlalpan muy temprano una mañana. Jimena Guzmán y José Muñoz Vega fueron tiroteados, asesinados, se dieron a la fuga los individuos que actuaron, pero de manera, o sea, impresionantemente, o sea, profesional, güey. No los hallaban, murió el chamaco que estaba señalado como uno de los presuntos autores materiales del ataque, y ahora agarraron a este alias La Muñeca, ¿verdad? Este compita, La Muñeca, pues está ahorita ya clavel, ¿verdad? Y le van a hacer su auto de formal prisión y pues a ponerlo a cantar al compi hasta que ya no se sepa ninguna. Y bueno, antes de irnos, va así en breve, en Coquimitlán, ande, Coquimitlán. Bueno, pues lamentablemente esto está en Colima, ¿verdad? Coquimitlán, asalto a un car wash, pero no un asalto de me robo la caja o la caja chica, ¿verdad? O lo que viene siendo la bolsa del día, ¿o no? Fue un tiroteo, balacearon a cuatro, un masculino muerto, una mujer.

0: mujer del sexo femenino herida, dos canchanchanes trasladados en situación de código rojo. Y también otro incidente, ¿no? Ahí mismo en Colima, pero de gravedad extrema, resulta ser que le dieron piso a un empresario gasolinero. Pero esto en un centro comercial, ¿verdad? Muy importante ahí de Colima, pues también operativo, ¿no? Ha estado Colima, que pa' qué te cuento. ¡Corta!
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2: Y en los deportes, la bacha y el cerillo. ¿Qué está pasando en los 16avos de final?
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4: ¡La bacha! ¡La bacha! ¡La bacha! ¡Vámonos directamente, muñeco! Sin darle más vueltas, yo sé que por ahí Messi sumó golecito, etcétera. Pero mira, vámonos aquí a lo que viene siendo la fase de 16aves. Ya están dados todos los cotejos y como vimos, Sudáfrica se despide de Canadá. Qué partidito así, como que medio así, sin muchas ganas.
5: Por primera vez en la historia de los mundiales se juegan 16avos de final. 32 equipos de 48. Es que antes nada más eran 32 equipos y calificaban 16. Nos íbamos directo a octavos de final. Pero ahora por ambiciosos, ya saben quién es, entonces tenemos más partidos. Y pues ya se dio el primero, ¿verdad? Sudáfrica contra Canadá en partido más que pues insoportable, soporífero. Nadie quería hacer nada hasta que por último Canadá dijo, ya no, Eustaquio mete gol al 90+2 ahí en Los Ángeles y pues tenemos el primer calificado octavos de final que es Canadá.
4: Pues ya lo saben, partidos que fueron son y serán Brasil, Japón. En la alegría total.
5: Brasil-Japón es en Estadio Houston, ahí en Texas, ¿eh? Luego Alemania-Paraguay van a jugar en Boston.
4: Y bueno, este sí que, pues no sé si le gane al Brasil-Japón, pero Países Bajos-Marruecos. Todo mundo tiene en la mira a Marruecos como lo que pudiera ser, ¿verdad? Un contendiente sorpresivo.
5: Países Bajos-Marruecos, ese va a ser en Monterrey. El último partido en Monterrey de este mundial. En Guadalajara ya no hay, tampoco va. Así que disfruten, ¿no, mexicanos?
4: Y ya mañanuki, Costa de Marfil, Noruega. ¿Y qué te parece ese Francia-Suecia, muñeco?
5: Ah, Francia contra Suecia, ese va a estar chido ahí en Nueva York.
4: Y en el nombre sea de Dios Todopoderoso, México-Ecuador.
5: Luego, el que todos estamos esperando, ¿verdad? México contra Ecuador, 7 de la tarde, Estadio Ciudad de México. Uy, ¿cómo nos vamos a poner? Miércoles, Inglaterra contra el Congo en Atlanta. 2 de la tarde, Bélgica-Senegal ahí en Seattle.
4: A las 6 de la tarde, United States, que ¡ay! Ya le andaban los gabachos, ¿no? Y no lo querían creer y ¡pum! Los aterrizaron en una realidad. Pero bueno, van contra Bosnia y Herzegovina, papita.
5: Otro de los anfitriones de Estados Unidos contra Bosnia y Herzegovina allá en San Francisco. O sea, uno de los anfitriones ya está en octavos. Faltan los otros dos.
4: El jueves tiro totototes, ¿eh? Empezando con España contra Austria.
5: 5 de la tarde, Portugal, Croacia. Ese va a estar chido. Cristiano Ronaldo contra Luka Modric allá en Toronto.
4: Y ya el de la noche, el ultimito, Suiza contra Argelia.
5: 9 de la noche, Suiza contra Argelia allá en Vancouver. No, bueno.
4: Cerraremos el viernes de manera contundente. Australia contra Egipto y Argentina, Rabo Verde.
5: El mismo viernes, 4 de la tarde, Argentina, Cabo Verde. ¡Ah, qué papita se la dejaron a Argentina, eh! Y luego dicen que Infantino no le ayuda a Argentina. Bueno, va a ser allá en Miami, donde juega de local Lionel Messi.
4: Además, ya la fase la cierra Colombia con un gana que no sabemos si gana Colombia o gana.
5: Y pues ya está programado, ¿verdad? El primer partido de octavos de final con el primer calificado Canadá para el sábado 4 de julio, 11 de la mañana, Canadá contra contrincante por designar allá en Houston, Texas.
4: Y ahora sí, atención, porque hubo gran premio de Austria para aquellos que no nada más son aficionados al fútbol.
5: Oye, sí, pues no todo es balón, también hay automovilismo, ¿verdad? La Fórmula 1, el gran premio de Austria, el Red Bull Ring. Y pues en primer lugar llega George Russell, piloto inglés de Mercedes. Luego Max Verstappen de la escudería Red Bull, el local, tenía que llegar en segundo lugar, ¿verdad? Y luego Antonelli de Mercedes, este piloto italiano, llegó en tercero. Y los de Cadillac, hasta el fondo de la tabla, Checo Pérez con su automóvil número 11 y Valtteri Bottas con el número 77. Estos ni siquiera terminaron la carrera, naya. Bueno, la próxima de la Fórmula 1, el Gran Premio de Gran Bretaña, el domingo 5 de julio, 8 de la mañana, banderazo de salida.
4: Oye, regresando así rapidito al futbolístico mundo del balón con la CONCACAF. que resultó ser que no es la peor del mundo como todos creíamos.
5: Oye, sí, CONCACAF no es la peor confederación del mundial. De las 5 confederaciones es la penúltima. O sea, en primerísimo lugar está la UEFA, que sigue siendo la principal potencia del fútbol mundial. Pues ellos lo inventaron, ¿verdad? De sus 16 representantes, 13 avanzaron a 16avos de final. CONMEBOL está en segundo lugar, ¿verdad? 5 de sus 6 representantes alcanzaron la siguiente ronda. Argentina, Brasil, Colombia, Ecuador y Paraguay. El único eliminado fue Uruguay del Loco Bielsa. África ya también es protagonista, es la tercera confederación, ¿verdad? 9 de sus 10 selecciones calificaron a la siguiente ronda. Y de Asia, pues Japón y Australia sacaron la casta, ¿verdad? Porque todos los países árabes, incluidos Corea del Sur, no superaron la fase de grupos. Luego, en cuarto lugar, CONCACAF, con los anfitriones, ¿verdad?, calificando. Estados Unidos, México y Canadá están en 16avos de final. Y eliminados Curazao, Haití y Panamá. Y Oceanía, pues siguen siendo los que se quedan cortos siempre, ¿verdad? Y peor ahora que ya Australia no juega. Ahí en Oceanía ya se adhirió a la Confederación de Asia. Así que Oceanía, como único representante, tuvo a Nueva Zelanda. Y pues no calificaron, ¿verdad? No pasaron de la fase de grupos. Pero bueno, carnalito, ya va. Vámonos, porque mira, ahorita sí es cuando el mundial se empieza a poner chido. Ahorita que están los partidos de eliminación directa, ya no podemos acabar en empates. Ahora nos vamos a tiempos extras y después dramática tanda de penales. Así que por lo pronto nos habías de decir de una vez, ir para nomás para ir adelantando, ¿por qué te dicen el cerillo?
4: Si México pasa octavo, les digo.

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2: Vamos con un tema romántico, por ahí para los enamorados, para los románticos, para las parejitas. Recordando esos temas preciosos, se llama Deja, compa, póngale el sentimiento bonito.
3: Esas canciones que me gustan. Esas son las buenas, mi mozo.
2: Muy bonita canción.
3: Usted es el bueno para empezar esa canción.
2: Hombre, vamos a echarle.

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0: Muchas gracias.
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2: 6:22.
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6: Flachazo grupero con el reportero. Oye, regresa a crecer Germán de la mano de Giovanni Ayala. De hecho, Giovanni Ayala es quien cuelga el nuevo video que lleva por nombre Bien Odiado. Es un sencillito en donde invita a crecer Germán a llevar a cabo una tarea difícil, que es regresar, colocarse. De eso se trata el Bien Odiado, ¿verdad? Esta rolita en la que las frases resuenan: la regué, le fallé. O sea, algo que se frustró por una mala decisión, por un mal comportamiento, y están tratando de corregir. Una vida dura la que ha llevado crecer Germán. También Giovanni Ayala dice, pues aquí también hay dolor y sufrimiento que inspiran a componer estas melodías bien llegadoras, porque ¿quién no? Como dijeron, ¿verdad? Por ahí, que levante la mano el que no ha sufrido, el que no ha llorado. O sea, la neta, es lo que inspira a muchos músicos. El regreso de crecer Germán, de la mano del buen Giovanni Anaya, están presentes en el Flashazo Grupero con el reportero. ¡Corta!
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0: Y aquí nomás, en la mejor FM 100.7, acabas de escuchar la original banda Limón de del buen Chava Lizárraga. ¿A quién es? Aquí es, caramba. Sí, amor se escribe con llanto, con Guardianes del Amor y ronco, digo bronco, caramba. Bienvenidos y bienvenidos a esto que es el Guateque, el Guateque, el Guateque Show. ¿Por qué se ríen? ¿Por qué se ríen, caramba? ¿Qué? ¿Qué decís? ¿O qué, caramba? No, es aplausos. No, menos balazos, caramba. No, espérate, eso no. Eso, para que vean que somos chidos, caramba. Nos quedamos aquí hasta las 10 de la mañana con lo mejor de las secciones. Y ya váyanse anotando para la rifa de el Valle de Yankees, Yankees Pizza, donde la rebanada es deliciosamente más crujiente. ¿Por qué deben de registrarse en estas fechas? 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Ya sabe que también tendremos el bloque de saludos, tendremos la nota del día que está pasando también en el mundo, pero también tendremos lo que es el bloque de los chistes para que peguemos la carcajada un rato. Y ya sabe, tendremos muy buenas promociones y toda la información de los gentiles patrocinadores. Hay fotaza a través de redes sociales. Búsquenos como La Mejor FM Tehuacán, en donde aparecemos, chéquense nomás. Aparecemos bien guapetones con la playera. Ya saben, ahorita con esta temporada del fútbol, caramba. Hoy se disputa, no manches, México contra Ecuador, caray. ¿Por qué decimos esto? Porque ahí vayan haciendo su quiniela a través de las redes sociales. Búsquenos como La Mejor FM Tehuacán para que usted vaya dejando qué onda, cómo va a quedar el marcador, cómo va a quedar el show. Y con gusto estaremos ahí interactuando. Pero mientras, vaya dejando su saludo también, ¿por qué no? A través de nuestras cuentas oficiales. También tendremos más adelante boleto de Cinépolis Tehuacán, la capital del cine. Vámonos mientras con más música. Oye, Escuchito, saluda, saluda, por favor, caramba. Yo nada más estoy viendo que nada más estás ahí sentadita. A ver qué.
1: ¡Buenos días!
0: Ah, bueno, más te vale, caramba.
1: ¡Animal!
0: ¡Déjame en paz, caramba!
1: ¡Feliz año!
0: ¡Feliz año, caramba!
1: ¡Hola, bebé!
0: ¡Ya, cállate! ¡Vámonos con más música! ¡Llega Rhyme Mix! ¡Soy migajero! ¿Dónde están los migajeros? De Tehuacán y de toda la región. ¡Venga! Así es, Rhyme Mix 7 con 11. Esto es el Guateque Show. La temperatura en Tehuacán, 16 grados centígrados. Otra vez de La Mejor FM 100.7. ¡Buenos días, Tehuacán!

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2: Es Pancho Barraza, que te maten, que te maten las penas, amigos. 7 de la mañana con 27 minutos, amigué. 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
3: Más música en esta mañana. Buenos días, Tehuacán.
2: Son los dos carnales. Te vas a arrepentir en el Guateque.
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2: ¡Sí, señor!
1: Amigo, frase motivacional que no puede faltar en este ya martes 30 de junio. Ya se acabó el sexto mes.
2: Exactamente, ya estamos en la mitad del año ya.
1: Y prácticamente. Más de la mitad del año, loco, no manches.
2: Y pues bueno, vamos a dar la frase motivacional.
1: Ahí está, para que te inspires, amigo. Bien.
2: Dice, cuando me dicen que soy demasiado viejo para hacer una cosa, procuro hacerla de inmediato. Ahí les va nuevamente. Cuando me dicen que... Espérate tantito tú. Dice, cuando me dicen que soy demasiado viejo para hacer una cosa, procuro hacerla de inmediato. Pablo Picasso.
1: Eso. Aplausos para mi amigo. Eso.
2: Hoy es día de San León.
3: ¡Habla bien!
2: Oh, que así quita es. Todos los leones.
1: Así es.
2: León le canta.
1: De León. De León.
2: San Marcial.
1: ¡Marcial!
2: Santa Lucina. Santa Adalcinda. Así es.
1: ¿Cómo?
2: Adalcinda.
1: Adalcinda.
2: Si usted le pone así a su niña, yo le bautizo el chiquito, ¿cómo
1: chiquito,
2: no?
1: Chiquito, sí, ¿cómo no?
2: Santa Adilia, Adilia,
1: ajá.
2: Adalcinda,
1: ajá.
2: Lucina, Marcial y León.
1: ¡Dios!
2: ¿Eh? Central del día de hoy. Día Internacional de los Asteroides. Ojalá y nos caiga uno.
1: No manches, no, espérate, no.
2: Que no nos caiga. Día de las redes sociales.
1: Ajá.
2: ¡Ah, oh, bien, en serio!
1: Se está corriendo el hashtag, sí, Día de las redes sociales.
2: Día Internacional del Parlamentarismo. Hola. Y ese es el día, los días mundiales.
1: ¡Ay! ¡Hoy el día mundial de las redes sociales!
2: Sí, así es, sí, porque somos...
1: ¡Me la paso en el Face cuando!
2: No, ¿sabes cuándo me late más?
1: Vale. Micro influencer, ¿cuándo?
2: ¡Ah, sí! Porque pues es de las redes sociales.
1: Sí, me late, sí, tu claro. rollo.
2: Ándale, tienes razón, amigo.
1: Micro influencer, ¿cuándo? Le digo al encargado.
4: No puedo ir. Tengo unas cosas que hacer.
1: Ay, el otro.
4: Me creo influencer cuando pongo mi arito.
1: Ajá.
4: Y me ando tomando fotos donde sea.
1: Ah, bien. Eso sí, ¿eh? Me siento influencer cuando en lugar de pagar, le pago con un video a el de la comida.
4: Me siento influencer cuando voy al gimnasio y me tomo fotos.
1: Ándale, sí. Andas caminando solo. Caramba, bien. Saludos a todos los que dizque se creen influencers. Pero bueno, ahí está. Hay unos que sí, sí valen la pena,
4: caramba. Me siento influencer cuando empiezo a grabar los videos en la colonia.
1: Ándale, tienes razón.
4: ¿Eh? Ni quien te pela.
1: Tiene razón, amigo.
4: Me siento influencer, tomándome videos y apenas si tengo un Alcatel.
2: Tómala.
1: Vámonos, ya están aquí los chisteretes.
2: ¡Sí, señor! ¡Buenos días, Tehuacán!
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1: ¡Ya llegaron los chistes!
2: ¡Estos son los chistes, caramba!
4: Dicen que estaban unos campesinos, tú.
1: Ah, mira.
4: Y en eso me dicen, oiga, señor cura. Oiga, señor cura. Y me dijo, oiga, mire, es que resulta que las cosechas no se dan. Los ganados ni siquiera quieren engordar. Quiero que vea la posibilidad, señor cura, que usted nos preste tantito el Cristo para que lo andemos paseando por todo el pueblo. Y ya de ahí, pues a ver si nos hace el milagro.
7: Sí, hijo, aquí está el Cristo.
4: Sí, oh. Y ya en eso ahí van rezando por todo el pueblo.
1: Sí.
4: Y a los dos días, compa,
1: no manches.
4: Es que hay una trompa, pero
1: no
4: de aquellas.
1: Canijo.
4: Y en eso todas las cosechas se inundaron.
1: No.
4: Los cerdos se murieron.
1: Todo
4: bien feo, ¿no? Sí, Malcolm.
1: Sí.
4: Y en eso llega el lindito otra vez con el señor. Oiga, señor cura.
7: Sí, hijo.

0: Dime, queremos ver la posibilidad que si nos presta usted la Virgen.
1: Otra vez. Claro que sí, hijo, ya te presté el Cristo, te puedo prestar la Virgen. Pero ¿por qué quieres ahora la Virgen si ya te hicieron la trompa?
0: Ah, no, pues es que la queremos pasear por todo el pueblo para que vea todo el desmapalle que hizo su hijo. ¿Qué?
2: Oye, situación de doctores, ¿no? Ya sabes, ¿no? Con el paciente, ¿no? Ya sabes. Oiga, doctor, pues ¿qué cree? Tengo una bolita que me sube, que me baja, todo el tiempo anda de aquí para allá, ya sabe, ¿no? Pues ¿qué tendré este doctor? La neta es que no me hallo, ¿qué onda? Digo, ya fui con especialistas, estudios y nada, digo, solamente tengo usted, a ver, ¿qué pasa? ¿Por qué sube y baja? Digo, pues es que ha de ser un pedo confundido, yo creo, ¿no?
0: ¡Ah, caray!
2: Ándale.
1: Aquí no más, en la mejor FM 100.7. Los chistes. Vayan interactuando con el hashtag de esta mañana.
2: Me siento influencer cuando publicas una foto y te la copia el otro.
0: Me siento influencer.
2: Ahí les va. Esta sí.
1: Y todavía le pones su marca de agua.
0: Esta sí va a herir. Me siento influencer.
2: Ajá.
0: Cuando ando haciendo mítines y me creo político. Y todavía no es tiempo.
1: Interactúa con el hashtag de esta mañana porque hoy es el día de las redes sociales.
2: Sí,
1: me
2: señor.
1: Influencer, ¿cuándo? Vámonos con más música. Edwin Luna y la Tracalosa de Monterrey. Últimamente en el Guateque.
0: ¡Chao! Buenos días, Tehuacán.

0: pásele, güerita. Lléveles, cójale sin pena, que para eso estamos, güerita. En el Guateque Show. 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
7: ¡Flachazo grupero! ¡Ay, mi querido carnalito! El buen Santa Fe Clan hace fiesta donde le da la gana, ¿no? O sea, le llevó serenata a la novia, pero a manera de cerrar la calle y hacer toda una fiesta, todo un baile, todo un toquín ahí en Hermosillo. Él mantiene una bonita relación ahorita con la boxeadora sonorense Camila Zamorano. Ya se fue a vivir Santa Fe Clan Hermosillo. Dice

0: escapa del flachazo grupero.
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0: Al final del día, 7 de la mañana con 49 minutos, amigo. 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
0: Vámonos con más música. Es el privilegio de la voz.
1: Rayito colombiano.
0: El bombón asesino. Ay, bestia, asesino. Nombre. Uy. Sigan interactuando con el hashtag de esta mañana.
1: Me siento influencer cuando me dicen la bombona asesina.
0: Ah, bien conocido, caramba. Súbele a los éxitos en la mejor FM.

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0: Rayito colombiano. 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
0: Vámonos con más música en la siguiente hora. ¡Viene el bloque de saludos! ¡Ay! A través del 238-152-8794 es Palomo, tu manera de amar.
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2: 758.
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3: ¡Ya llegaron los chistes! ¡En esta mañanita!
4: Venga.
5: Ahí te va mi chiste, ahí te va mi chiste, amigo. Espérate, pues.
4: ¿Cuál es el último animal que subió al arca de Noé?
5: El delfín.
4: ¡Ay, sí que lo sabías!
3: Perdón, amigo, perdón. Te la maté. Yo no soy de matar los chistes, que no, perdón.
5: Es chiste de niños, ¿verdad?
4: ¿En qué se parece?
5: Ajá. ¿En qué se parece?
4: La gasolina.
5: Bonus.
4: La gasolina.
5: Ajá.
4: A mi cuate Ray.
3: ¿En qué se parece?
4: Que cada día es más cara. Tenía que decirlo, me lo pasaron por acá. Cada día es más cara. Ay, perdón.
5: Ay. Es cierto, Ray, pero no es cierto.
4: Es buena cuota, es cotorreo.
5: Tranquilo, tranquilo.
4: Ya.
3: Estuvo bueno. ¡Ay, te va, dímelo!
5: Te queremos mucho, pero Raipa, te queremos.
4: Tenías que decirlo, es que si no nos lo pasaron, perdón.
5: Melón y Melames estaban en el partido de México contra Ecuador, loco. Imagínate.
4: México contra Ecuador al ratito.
5: Tienes que rifarte, México. ¿Qué crees? Melón recogía los balones de la cancha y Melames las pelotas.
4: No te voy. Aquí nomás, en lo mejor. Sácalos a pelear.
3: Más esta mañana, gente.
4: Estuvo bueno.
5: Sigue participando, sí. En este caso con el hashtag Me siento influencer cuando vayamos interactuando a través del 238-152-8794. En esta hora tendremos el bloque de saludos y además la nota del día, para que se entere lo que está pasando en el mundo. Mientras, vámonos con más música. Son tus cuisillos. El señor Apache.
4: Ah, déjalo ahí.
5: Apache llega ahorita a las 10. El señor gato.
4: El gato Herrera, saludos.
5: ¿Cómo estamos en redes sociales,
3: amigo? Marco Rosas ahí en el Facebook y Marco Rosas del Cuateca del Instagram.
5: Amigo de Flaco Hernández en Facebook e Instagram. Súbale, también búsquenos en La Mejor FM Tabacán. Vaya dejando su comentario a través de nuestra foto. Ya tenemos fotazo. 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
3: ¡Chao!

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0: 8:16.
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1: ¡Chile Chávez! ¡Chile Chávez!
2: Cuídate, me dice que ahora te voy a recoger. Hoy definitivamente traía muchas cosas y ando en la pendeja. Es literal. Pero ya estoy, ya voy para allá.

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0: juega México, caramba. Tienen que lucirse México, amigo. De verdad.
1: Créanme. Este es el de adeveras, ¿eh?
0: Este es el de adeveras.
1: Los demás partidos eran de chocolate.
0: Literal, caramba. Y ya están dejándote ahí su quiniela y todo. ¿De qué onda? A ver, ¿qué onda? Saludos para Inés Pacheco. Saludos.
1: Cortés Carlangas. Buenos días, gente de La Mejor. Que tengan un excelente día lleno de bendiciones. Gracias.
0: Hola, buenos días. ¿Puedes mandar unos saludos para mi hijo Manuel Alcántara Bartolo? ¡Bartolo!
1: ¿Qué onda, Alcántara?
0: 13 años. Lo escuchamos allá en Santiago. Miagua,
1: terminación. Lo anotamos para el vale de la pizza. Recuerda que se puede anotar para el vale de la pizza de una vez.
0: Anótalo.
1: Ahorita anotamos al pequeñín que está festejando su cumpleaños. Recuerde que las fechas que participan para este vale de la pizza ya son hasta el mes de julio.
2: ¡Dios te
1: bendiga! ¿Qué hice tú? Del 28 de junio, del 28 al 30 de junio y del 1, 2, 3 y 4 de julio. O sea, del 28 de junio al 4 de julio. Anótese con el nombre completo, donde nos escucha cuántos años cumple. Y debe ser del 28 de junio al 4 de julio.
0: Así es. Buenos días, Guateque Show. Pueden anotar a Ana María Hernández Ayala Privada de la 3 Norte, en número 26, en la colonia de Los Reyes. Gracias, feliz día y bendecido día. Gracias, terminación 39. Ya está anotada.
1: Rosa Martínez, ¿quieres un beso de perro?
0: No me digas, en serio, perritos, ¿no?
1: Vamos, va.
0: Esta escuincla quiero se va a ir.
1: Es que hoy entra tarde.
0: Órale, pues, más de
1: otro poquito y
3: les espero. ¡Que suene la banda!
1: Es que él es su abuelito, como su abuelito de la niña.
0: Por eso.
1: No andes rezongando, por favor.
0: Es que iban a suspender las clases por el partido de la selección. Pero dije, si es a las 7, tampoco no se manchen. Pues van a entrar tarde.
1: Ah, bueno.
0: Van a entrar tarde hoy los niños.
1: Más les vale.
0: Muy bien, así es que interactúen. Saludos para Rose Cortés, para Vero Reina, también para ni más menos que Mari Gutiérrez. Saludos.
1: Eli Hernández, feliz y bendecido día para todos, gracias, Eri.
0: Gracias, muñeco. Oye, también saludos también para Chaparrita Rivera. Saludos para Jesús Cosca Lucas. También para Gaby Jiménez, para Rich Franco y Luis Hernández Gutiérrez.
1: Fíjate. Saludos. Ahí les va. Mari Gutiérrez dice que 2-1. México le gana a Ecuador. Julia Méndez 2-0. Ay, México gana. Sí. En este caso, Pablo dice 2-1. México.
0: Siento Vero, que va a ser 1-0.
1: Vero Reina 1-0. Gana México.
0: 1-0. Mínimo, caramba. Tienen que lucirse México.
1: Mientras no se vayan a penales, todo está bien, ¿eh?
0: Sí, todo está bien.
1: Lucy Vázquez, José Ramírez, Fabi Nabor y Gonz Arm.
0: Ahí está, saludos, cómo no, también saludos para Isabel de la Luz, también para Yarenzi Santiago, bendecido día, también para Rosa Martínez, que tenga un excelente, lindo y fin de mes. Gracias, muñeca. Sale. Gracias, Henry Hernández. Anda ya el millón, gracias, muñeca.
1: Marijose DB, ¿quieres su beso de perro?
0: No,
1: Tascaro,
0: me digas, perros, no. Ahí sí, Escuincla, deje de estar aquí. Apúrese.
1: Avi Nieva, Gaby Jiménez, ajá. Inés Pacheco, también a Jesús Cosca Lucas y también para Mari Gámez, Dani Cabrera, Leti Santos, Reina León, a todos ellos, gracias por su saludo.
0: Buenos días para Zuleima Saori Martínez Zamora, que está de Manteles Largos, allá en la colonia Vista Hermosa, terminación 99. Saludos, cómo no.
1: Ya saben, dejen ahí su marcador, dejen su saludo a través de la mejor FM Tehuacán. Ahí está la foto de Guarachín y Guarachón en esta mañana.
0: Ándale, por favor, interactúen a través de las redes sociales. ¿Cuál es su marcador oficial? ¿Piensan ustedes que México pueda rifarse en esta ocasión, amigo?
1: Se la tiene que rifar, amigo, porque pues se la de veras.
0: Claro, sí, claro.
1: Si perdemos este, pues ya. A ver, ¿a dónde vamos a ir a festejar? Porque ya se acabó.
0: Caramba, sí. Ya no va a haber pretextos, caramba.
1: Pero ahí les va algo. Ajá. A la FIFA no le conviene, así que tú sabes, FIFA.
0: Ándale.
1: Tienes que hacer aquí algo.
0: Ándale.
4: ¿Eh? ¡Ah! Sabe rico,
1: ¿eh? Así sabes, que por Fantino, favor,
0: por favor.
1: Tú sabes si quieres que tu negocio siga fluyendo.
0: Ah,
1: ahí tú sabes, Fantino.
0: Ay.
1: Vale. Te conviene que se acabe esto.
0: 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No se pierdan ningún instante de todos los detalles que tenemos en estos momentos en la fotografía del Guateque Show. Mientras, vámonos con más música. Llega la cita. Germán Montero y Puro Reyes.
1: Aquí vamos en La Mejor.
0: En el Guateque
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1: Correcto, está la dinámica en redes sociales.
0: Así es.
1: Y hay sorpresas con ese artista.
0: Muy bien. Se va a poner muy bueno. Así es que tenemos, ya saben, las mejores exclusivas. 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
1: Porque
0: aquí
1: no se trata nada más de hacer regala de boletos.
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1: Aquí hacemos que tu experiencia sea diferente.
0: Somos diferentes, somos inolvidables, caramba. ¿Por qué crees que somos la mejor? La mejor FM en los mejores eventos y con lo mejor de los artistas.
1: ¿Sí o no, Miguel? Te ponemos cara a cara con tu artista favorito. Uh-huh. Recuerda que te ponemos la zona azul exclusiva de la mejor FM. En este caso, ve la dinámica en Facebook.
0: Por favor, en redes sociales, La Mejor FM Tehuacán. Y díganos de quién se trata, a ver si
1: ¿quién es este artista que ha conquistado miles de corazones?
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1: ¡Vámonos con la música en esta mañana!
0: Saludos para toda la banda malandra de Confecciones Medrano, con toda la actitud, terminación 92.
1: Hoy toma DVD.
0: Audios. A ver, vamos a ver qué checar, qué onda. Bueno,
2: Nico, gane 3-0 que le empuje el Ecuador. Ese que sí iba a ganar.
0: Eso, tú sí tienes aquí todo, amigo. 97, no manches, está bien, pero bien crudelio, mi amigo.
1: Chismoso.
0: ¿Qué te digo, amigo? Ya se están preparando para la fiesta.
1: Está bien, caramba.
0: Ya se lo están curando. Y hablando de que se lo están curando, esto es de herencia de grandes, ya borracho, caramba.
1: Vámonos con buena música con herencia de grandes.
0: Aquí nomás, en el Guateque.
1: Chau.
0: Súbale. La mejor FM.

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1: ¡Que suene la banda!
2: Órale, no te vayas a mirar.

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3: ¡Somos que vienen los chistes! En la tercera hora del programa.
4: Meloni y Melames
3: se fueron al cine. Melón compró las palomitas y Melames la entrada.
4: ¿Qué? Está bonito, está bonito.
3: ¿Qué crees? Sí. Melón y Melames estaban preparando para el partido de México contra Ecuador.
4: Ah, sale, chido, chido.
3: Porque van a ser árbitros, amigo, me imagino.
4: Eran árbitros.
3: Sí, sí.
4: ¿Melón? ¿Van a ser?
3: Sí, van a ser. Ahorita, en corto.
4: Chido, árbitros, ya ganamos.
3: Melón llevó dos uniformes. Y Melames, ya sabes, allá abajo.
4: El pito. No te voy. Para andar soplando, caramba, mal pensado.
3: No te voy. 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
4: Es que si no especificamos, luego se andan norteando, caramba.
3: No, es allá abajo. No es
5: ese chiste.
3: Ay, caramba. Les falta barrio, caramba. En esta hora tendremos la complacencia.
4: Además,
3: la nota del día, amigo, para que se vayan informando de lo que está pasando en nuestro mundo, en nuestro Tehuacán, en Puebla, en donde sea, caramba. Bien,
4: ok.
3: Ahí está. Vámonos mientras con más música, amigo. Es Cumbia Pedregal y Daphne Michelle.
4: Allá unos andan bien Pedregal.
3: Oye, que andan diciendo ahí que van a poner la pantalla, ¿no? Para...
4: Ándale, aquí
3: el rayón. Imagínate.
4: Ahora ¿qué? Sí. No, la vaya.
3: A ver, Chévez.
4: Por favor, te lo pedimos.
3: Bien, por favor, por favor, México,
4: no,
3: por
4: la
3: favor.
4: Vaya a cajetear.
3: 9.9. Eso es el Guateque.
4: Chao.
3: La mejor FM.

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1: Aquí nomás,
2: en la mejor. Vaya, qué cosas están pasando.
1: Sí.
2: Alrededor de lo que es, en este caso, el Mundial.
1: ¿Neta?
2: Resulta que los aficionados de México,
1: Simón,
2: hicieron burla a los holandeses, a los de Países Bajos, ¿no? Algunos, pues, recordaron, no era penal.
1: Sí, caray, no, hombre, es que el tanto parte de ayer como hoy, de hecho, se está sintiendo ese fervor, amigo. Ya saben, nunca falta alguien que, hey, ¿te acuerdas que hace 2 años no era penal? Y empezaron ahí como que, pues, a tirar hate, la verdad, o sea, seamos sinceros. Pero hay unos que sí se pasan de lanza, amigo. Tienes mucha razón, hay unos que empiezan ahí con sus bromas subidas de tono. O sea, una vez está bien, pero ya volver a repetir varias veces, pues ya no está tan chido,
2: caramba. Resulta que empezaron a decir que no era penal. Uh-huh. De hecho, ayer el estadio parecía más estadio de Marruecos que todo el estadio de México, de Monterrey.
1: Es que están sentidos, amigo. Hace 12 años. Posiblemente hace 2 años pudimos haber ganado el Mundial. Pudimos.
2: Ahí con el
1: por la asunto del... Ay, no, es que fue penal, caramba. Y pues ahí empezó todo ese desbarajuste con todo ese show, ¿sí o no, amigo?
2: Exactamente. Y es que resulta que los mexicanos, pues obviamente, se pusieron ahí a hacer bromas a la salida. Uh-huh. Aficionados mexicanos presionan a Holanda ante la derrota ante Marruecos. Y esto sucedió el día de ayer cuando precisamente Marruecos pues elimina en penaltis a Holanda. Los jugadores neerlandeses, su técnico hablan, habían descartado la víspera de cualquier posible rencilla con aficionados mexicanos por un pasaje mundialista doloroso vivido pues, en este caso por Holanda ante México en Brasil. Desde el primer tiempo del partido de este día lunes, pues claro, la gente mexicana le dio con todo con el famoso no era penal, la frase que fue coreada por el público mexicano en Monterrey desde el primer tiempo y se siguió presentando esporádicamente durante todo el partido.
1: ¿En qué consiste todo eso de no era penal? Bueno, vayámonos un poquito hace 12 años. Aquel 29 de junio del 2014, México se enfrentó a Holanda en un duelo de octavos de final disputado por suavemente allá en la Fortaleza en Brasil. En aquel entonces era ahí la sede. En aquel duelo, Giovanni Dos Santos adelantó al equipo mexicano
2: con un golazo.
1: Pues ya sabes, ¿no? El golazo y todo el asunto.

0: Digo, pensaron que ya, ay, sí, eso ya fue.
1: El mexicano se pinta solo. Esperaron a la salida de los holandeses. Sí, y descoreaban a cada holandés. El no era penal. Algunos reaccionaron de manera favorable. Otros se enojaron. Empezaron ahí a enojarse, a mentar
0: Mausers,
1: sí, a pintar deditos. Y en fin, al final de cuentas todo es fútbol. Al ratito nos toca jugar contra Ecuador. Sí. Ya los ecuatorianos dijeron que no los dejamos entrar al Estadio Azteca. Pues, al final de cuentas, pues uno que iba a saber.
0: Sí, sí.
1: ¿Qué van a hacer ustedes? Caramba, que sí, pues ya también se quejaron que fueron 9 horas de vuelo los del seleccionado ecuatoriano y que no los dejaron dormir. No, porque les fueron a llevar serenata a los aficionados mexicanos, Que los mexicanos pintamos solos en esto del mundial.
0: Va a estar bueno al rato. A ver cómo se disputa esta contienda futbolera.
1: Ya, si pierdes, ya ni modo.
0: Pues sí, ¿qué vamos a hacer? Pues nada.
1: Así la vida sigue.
0: Pero tienen que
1: echarle ganas. Y ahora sí a preocuparnos ganas. Porque lo que viene de veras, ¿no? Se acabó esto, ya, vámonos.
0: Ya a la vuelta a la normalidad, caramba. ¿Para qué les hacemos más el cuento? Pero bueno, cosas que pasan, esto es lo que está sucediendo en el mundo futbolero. Obviamente hay tanto controversias. Hay unos que también se han pasado de lanza con las bromas.
1: Otros se apasionan.
0: Otros lloran, otros echan relajo.
1: Otros echan bronca.
0: Pues estamos en México, caramba, y pues nosotros somos la sede de esto. No hay de
1: pero
0: otra.
1: Pero con México,
0: ¡No hay dos! ¡Exacto! ¡Vámonos con más música! Es Jorge Domínguez y Super Class.
1: Sí, señor.
0: Mi pequeña, mi chaval.
1: Aquí nomás es la mejor. ¡Baila bonita!
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1: ¡Sí, señor!
0: 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La maravilla musical de México, Junior Glam, Popurrí de las Perlas del Sureste.
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0: Así es, amigo. Quédense en la grata compañía de la mejor FM. Después de la plebita viene DJ Chapo de la Chaparrera con
2: sonido
0: de la mejor. Y además, no se pierdan Noticias Tehuacán, El Duro y a la Cabeza, a partir de las 3 de la tarde.
2: Las noticias a la 1.
0: El señor Escándalo Romero. ¿Qué hubo? A partir de las 5. Con el Rimón 2.0 y cerrando con Broche de Oro, Chuy García. Oigan, muy pendientes
2: enteros.
0: Y sigan ahí interactuando a través de las redes sociales. ¿Qué artista es el que vamos a tener ahí con la mejor FM?
2: No, la vas a hacer zona cara, sur, cara de caramba.
0: No manches, se va a poner de fábula. Así es que vayan ahí comentando. Y además, hoy juega México, amigos. Por favor, vayan haciendo ahí sus pues sus posibles, ¿no? Prospectos.
2: Su quiniela
0: en este caso. ¿Cómo va a quedar el marcador para México contra Ecuador, caray?
2: Saben, amigos.
0: Y además tomen sus precauciones porque
2: 2-0 México. 2-0 gana México.
0: Yo 1-0. 1-0. La verdad, yo le he puesto 1-0. Porque la neta se ve que la contienda va a estar, pero fuerte, reñida. Entonces yo siento que 1-0. México 1-0, por favor. Y tomen sus precauciones porque me parece que también van a poner pantallas aquí en el en el centro de la ciudad.
2: Guarde el orden, por favor.
0: Por favor.
2: No se vaya a usted.
0: Sí, por favor, tomen sus precauciones. Si van a cerrar calles.
2: Y si traen niños,
0: y todo
2: por
0: eso,
2: favor, con mucho cuidado.
0: Sí, con mucho cuidado, por favor.
2: Mejor
0: porque ya saben.
2: En casa, si es
0: ya
2: posible,
0: saben que la contienda futbolera pues se vuelve a desatar, ya saben que en otras fechas ha sido bastante la fiesta. Claro, amigo, tienes muchísima razón. Por favor, así es que tome sus precauciones una vez que pues haya pasado lo que es el partido de México contra Ecuador. Vámonos pues, amigo, y síganos a través de cuentas oficiales en TikTok, Instagram, en todas las plataformas oficiales. Amigo, ¿cómo estamos en redes sociales?
2: Con Marco Rosas ahí en el Facebook y Marco Rosas del Cuate, que en el Instagram.
0: A mí como el Flaco Hernández en Facebook e Instagram.
2: Ya se lo saben, amigos.
0: Ay, muy pendiente porque la regaladora también tendrá una promoción espectacular ahora para este regreso a clases.
2: Ok.
0: Saludos para los capibaras de la Colonia del Valle. Vámonos. Pronóstico para México. 3-0. Bien.
2: Ah, caray, esto es de plano,
0: se fueron,
2: ¿eh?
0: Se fueron grandes. Saludos, amigos, los capibaras. Terminación 88. Es Joan Sebastián, amor limosnero.
2: A todos los amigos de Confecciones Medrano, échenle ganas, muchachos.
0: Gracias. Bendecido día.
2: Hay que el encargado les deje salir temprano para ir a México.
0: 9:49 en el Guateque.
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1: Señoras y señores, aficionados que viven la intensidad del buen ambiente musical, llegaron los caracoles con un zambombazo a todos los oídos que quieren escuchar el buen sabor del danzón. ¡Vamos, muchachos! Pónganse el overol, metan un tirititito allá donde las arañas hacen su nido con los caracoles. ¡Off, off, off! 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

0: juega México, ya me puse la verde y espero que gane nuevamente. La vez pasada hice una apuesta que si ganaba México le iba a aceptar una cita a un pretendiente. Lástima que no tengo ninguno, si no, con mucho cariño se la aceptaba. Hoy deseo que México gane, todas las buenas vibras contra Ecuador. Vayan preparando la botanita, si no has lavado tu playera, te da tiempo, mijito, de lavarla y que se seque de vuelo en ping-pong. El día de hoy también ando un poco tristilla, ¿verdad? Porque no viene mi mancuerna, o sea, la abuelita está de parranda, está de paseo y en su lugar llega Víctor Herrera, el Gatúbelo. ¿Qué rollo, gato? Muy buenos días.
1: Y aquí nomás, hola, ¿qué tal, plebita? ¿Cómo estamos? Buenos días, Iguacán hermoso. Y en este martes 30 de junio estamos cerrando con broche de oro este mes y es el sexto mes de este 2026, la temperatura de 22 grados. Bien lo dices, juega México contra Ecuador y ¿sabes qué? Aparte de eso, tenemos regalo a conocer a los amigos de Sikex, un uniforme espectacular para toda la raza en el que pueden participar en un reto vaquero, así que si quieres tú ganártelo, ¿qué tienes que hacer? Pues interactuar con nosotros, la plebita y este gatubro que se cuela. Sí, porque mandó a la abuelita de vacaciones y ahorita anda en la playa juntando arena o haciendo su castillo. Oye, es internacional de la amistad, abuelita, y también hoy es día mundial contra la trata de personas. Una fecha, pues también con una lucha importante a destacar, plebita. Sean bienvenidos ya al show de la plebita y colándose el gato aquí nomás.
0: Vientos, gato. Bueno, pues acompáñame hasta las 12 del mediodía. Vamos a pasarla bien a Gucci. Traemos una confrontación de rolas bien perronas para hacer el quehacer. Además de esto, hoy traemos un regalo cortesía de Sigex Transmisiones Automáticas. Y por si fuera poco, viene un artista próximamente.
1: ¡Órale!
0: Y la Mejor FM te va a poner cara a cara con él enfrentito del escenario. ¿De quién se trata? Te dejamos toda la información en redes sociales. Vámonos con música a través de la Mejor FM Tehuacán. Repórtate con nosotros al 238-752-8794. Aquí nomás.
1: 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Ellos son los Tigres del Norte. Se llama la Lotería Amá. Aquí nomás. Un bendito martes de fútbol. Juega México. Viva. 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
1: Aquí nomás en la mejor FM 100.7 traigo antojo de tus labios rojos. Así buena canción, ¿no? Pero bueno, lo que tengo antojo ahorita, ay no, es que yo soy bien antojadiza hasta. Yo creo que mi mamá ya está preocupada de que no estarás embarazada. No, mamá, es panza natural. Pero yo soy de esas personas que todo se les antoja. 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

Y aquí nomás desde La Mejor FM 100.7 es Vicente Fernández con El Potrillo, recordando una leyenda. 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

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Y más que la música nos siga abrazando rico, en instantes ya viene el regalo que prometimos. 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Enseñamos a DJ Edén Muñoz con Cristian Castro. 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
1: Aquí nomás en la mejor FM 100.7. Oye, ya te extrañaba, mendigo gato. Me acuerdo que hicimos un programa junto hace un chorro de años en el ring de la mejor, ¿te acuerdas?
2: Y también se llamó la regaladora, ¿te acuerdas? En aquellos tiempos, ¿no?
1: La hora regaladora.
2: Sí, la hora regaladora, ¿eh?
1: Eras un
2: hasta
1: minito.
2: Tus calzones regalabas ahí también.
1: Pobre
2: al aire.
1: Perro. Pobre gato. Oye, el día de hoy vamos a regalar, a revivir esos tiempos antiguos donde la mejor FM echa la casa por la ventana. Y ve nomás, este tremendo paquetón es un uniforme de portero que está bien perrísimo.
2: Oye, la neta, al verlo, dije, ahora sí, como que le voy a echar talco, porque viene rosado, ¿eh?
1: Cálmate.
2: Y es que, aparte de eso, tiene los colores como de Jorge Campos, ¿eh?
1: Está bien bonito, color pitahaya, imagínate, ay, va caminando una pitahaya.
2: Ahí va la pitahaya portera, ¿no? Y es de Miahuatlán.
1: Cálmate, pero bien sabrosa y jugosa.
2: Ah, bueno, eso sí, no, ahí no tiene falla la lógica, ¿eh?
1: Oh, mi bebé. Oye, cortesía de Sigex Transmisiones Automáticas, para todos los que son fanáticos del fútbol, tenemos este tremendo regalo con una trivia. Échate la pregunta, mijo.
2: Ahí les va, pare mi oreja. ¿Quiénes son los máximos anotadores mexicanos en los mundiales?
1: ¿Quiénes eran? El Conejo Pérez. Ah, no, ese era portero, ¿verdad?
2: No. No era. Oye, hasta...
1: Es que hay porteros que se meten autogol también.
2: Hasta estuve a punto de decirte que era Jorge Campos, porque él también llegó a fungir de jugador, ¿eh?
1: Ah, sí, no, yo los estoy confundiendo, pero ellos no son. Así es que si tú eres pambolero de corazón, futbolero, ¿te sabes quién fue el máximo anotador en estos?
2: ¿Quiénes fueron? ¿Quiénes fueron?
1: Bueno, pues participa, ¿no?
2: Exactamente. Tienes que mandar tu respuesta a través de mensaje de audio, a través del WhatsApp al 238-152-8694 y respondernos esta pregunta de Sigex. ¿Quiénes son los máximos anotadores mexicanos en los mundiales?
1: Ándale, mándame tu respuesta correcta y participa para llevarte este uniforme que está muy bonito, cortesía de Sigex Transmisiones Automáticos.
2: El que esté en lo correcto, recuerden, se lleva su regalo, este uniforme de portero totalmente gratis.
1: Manda WhatsApp audio 238-152-8794. Vámonos con Musiquirri.
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Lleguito Mal, ya son 10 de la mañana con 50 minutos. Estás escuchando el show de la plebita. Y sabes que muchos están en este momento haciéndose pelotas. En esta dinámica conocí a los amigos de CGX, en el que lanzamos con la plebita este cotorreo. Tienes que responder quiénes son los máximos anotadores mexicanos en los mundiales. Escucha bien la pregunta. Si tienes la respuesta, manda tu respuesta en audio, WhatsApp, aquí nomás. Sí, y como dicen los teles, inténtalo tú y gánate este uniforme espectacular. Aquí nomás, por la mejor FM.

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1: Y aquí nomás 6 minutos ya y las 11 de la mañana corriendo la primera hora del show de La Plebita. Y mucha banda se volvió loca respondiendo quién tenía la razón, pero la neta muchos... Terminación 6580, por ejemplo, dio la respuesta correcta, pero no lo mandó en audio. Sigan la dinámica, raza. Y otros, neta, se volaron bien machín. Dijeron que hasta Lionel, la pulga, dijeron que ellos, él había sido, pero dijimos mexicanos. Así que, pues, la neta, la banda ahí se durmió. Escuchamos qué dice la banda de este Laredo, a ver si contestaron correctamente. ¡Bueno!
2: Javier Chicharito Hernández y Luis El Matador Hernández.
1: Hasta con su seudónimo y todo. Felicidades allá. Eres el afortunado ganador de este kit. Que bueno, que es un uniforme completo. Gracias a los amigos de Sigex. Transmisiones automáticas. Terminación 5248. Ahí está. Felicidades. Aquí nomás.
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3: 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Aquí nomás escuchamos el estilo de la seda norteña, se llama Fina y Prohibida. Llega Cristian Nodal, un vals aquí nomás en la mejor FM. Y después de esto les lanzamos la pregunta del día, así que pónganse bien pilas en la mejor FM.

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1: Aquí nomás, la mejor FM 100.7. Oye, Víctor, el día de hoy en esta sección que hacemos la bolita y yo, es la pregunta del día. Les Cámara. Hacemos una pregunta a nuestros queridos radioescuchas y obviamente tienen que responder qué es lo que hacen, qué es lo que pasa. Así es que la pregunta del día de hoy, ¿tienes algún crush que sea famoso? Si es que sí, mándame tu respuesta. Puede ser un político, puede ser un cantante, un pintor, un actor, un compositor, un locutor. Mándame tu respuesta. 238-152-8794. ¿Tienes algún crush? Bueno, como dijeron los Tucanes de Tijuana, un amor imposible, platónico. Mándame tu respuesta. Yo por siempre y para siempre voy a mantener a mi queridísimo Nayib Bukele. Hubo un tiempito, ¿verdad?, que andaba de moda. ¿Cómo se llama este muchacho? El Harfush. García Harfush. Ay, no, es que sí se me hacía guapísimo. Pero bueno, si tú tienes alguno, compártemelo. Víctor, ¿tú tienes uno? A ver, pregúntale a la raza qué rollo.
2: Ay, no me piques en la cresta acá, mi estimada plebita, porque la verdad yo sí tengo una. En algún momento, la verdad, yo admiré mucho a la actriz que hiciera la serie de Harry Potter, Emma Watson, porque también es una gran actriz. Estamos hablando que es modelo y activista británica, conocida principalmente pues, por ser la actriz de esta parte, tanto por su belleza, pero por también ser una mujer luchadora, una activista británica que por muchos años ha mantenido esta lucha constante y que la verdad se convirtió también en el rostro de diferentes tipos de marcas, compañías, pero también en una lucha que ha mantenido porque también es hija de abogados y también, pues, obvio, mantiene esta lucha constante. Y por eso, para mí, pues una persona talentosa es Emma Watson. Ahí está, compartiendo el dato. En México ya me voy más, por ejemplo, por una Ana Bárbara, si hablamos por la parte también belleza, pero también talento. Ana Bárbara también. Y tú dime, ¿quién sería tu personaje, hablando de actores, actrices, políticos? Lo dice la mi estimada plebita, ¿quién sería de todos un representativo para ti que digas, no, la neta, esta mujer es de lucha, o este vato, yo sí lo sigo, pues, tanto por su música, pero también por ese logro, ¿no? Así de fácil. ¿Quién sería tu artista favorito, político y demás, pintor, dicen por ahí, ¿no? Frida Kahlo, pero ya falleció. Ya son las 11 de la mañana con 10 minutos. Es el Gigante de América. ¿Como balón de fútbol? ¿Qué onda? ¿Cuánto queda la selección? Aquí nomás, hoy siempre somos la mejor.

0: artista de Panchito es jalado. El artista de Panchito es jalado porque le gustan mucho las canciones sordineras.
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3: Aquí no vas, en la mejor FM 100.7. Sí extraño a la abuelita, no me vas a creer, mendigo gato, pero sí la extraño, abuelita, donde quiera que estés. Te vamos a recordar por siempre. Bueno, no se ha muerto, pero ya, a lo mejor ya mañana regresa o la próxima semana, no lo sé. 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Suéltame esa relena.
4: ¿Con qué nos vamos? Pues nos vamos con el chisme todavía, mi estimada plebita, porque la verdad, pues déjame decirte que una persona ya se reportó en ese momento también y nos acaba de decir que su crush, dice, mi Shakira, terminación 1016, órale, digamos, ya que estamos con el tema de la pregunta que lanzamos el día de hoy, ¿quién es tu crush? Terminación 53, dice, mi crush, bebé hermoso, Ronnie Rack, de Falling, al reverse, lo amo, órale, perfecto, no entró en el regional, pero dije, ¿para qué andas diciendo, plebita, que sea quien sea? Así que entró esta persona con mucho gusto y le mandó un saludo. Allá mi buen Panchito dice que para el vocalista de grupo, bueno, el grupo jalado, será por sus rizos del buen Oscar Bacano, yo creo. Son las 11:15, vámonos. Es Majestad de la Sierra con Maybal Mori. Se llama El Boleto. Después de esto ya viene la complacencia. Pídela. Aquí nomás en el show de la plebita por la mejor FM.
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0: Y aquí nomás desde La Mejor FM 100.7. Señoras y señores, va la pregunta para toda la raza. ¿Quién va a ganar el mundial? ¿Sabes qué? Mejor gana tú. 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
0: Y vamos, antes de irnos de Bolón Bimbón con la complacencia, señores, señores, pues nos vamos primero rapidísimo con el saludo de la bandera y la pregunta que lanzó hace ratito la plebita, la muñeca. ¿Quién es tu crush? Así hablando en la parte, nos dicen por acá de este lado, el rey Felipe de Borbón, allá de España, el rey sexto de España. Warney, ¿quién de este lado se reporta?
2: Miau. Miau.
3: Mi crush es Estefanía Díaz, la plebita. ¡Ay! Mi vida, mi amor.
0: Sí, mátame, mátame a besos. Buenos días, chicos, saludos al pelita y al gato. Mi crush es Jennifer Lauren, la chica de los Juegos del Hambre. Órale, qué loco, ¿eh? Ahí está. Chulada, chulada. Y bueno, de Bolón Vivón para toda la raza, compartiendo los datos aquí nomás en La Mejor FM 100.7. Pues es tiempo de esta complacencia. ¿Qué es lo que dice la raza? ¿Ya teníamos complacencia? Hey, hello, bueno.
4: Oye, ¿puedes poner la canción de los Combi Kings? Mi dulce niña, por favor. Un saludo para toda la racita que le tocó chambear hoy, aquí mismo en Nueva York.

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1: Aquí nomás, la mejor FM 100.7. Oye, me siento bien rara de que la abuelita no está. Para los que no saben, se fue a Veracruz y allá se quedó. Cruz es un pariente que vive en Monterrey, Nuevo León, pero bueno, hay que sacar la chamba, el jale, y por eso hoy tengo a mi invitado estrella, que es Víctor Herrera, el gato.
2: ¡Ay, toma la barbón! Ahora sí, mira, ¿sabes qué? Me invitaste a una confrontación perrona y mandaste a la abuelita a ver si ya puso la marrana.
1: Exactamente. Vámonos con dos rolas bien perronas el día de hoy. Dos rolas exclusivamente para hacer qué hacer, para hacer la talacha, lavar, planchar, cocinar. Y yo creo que esta es una rola que no puede faltar en tu playlist. Suéltala, Chimino. Se llama Suavecito, Suavecito. Es la Tesorito, Laura León. Suele.
2: Ay,

0: rolón.
1: Este es mi rolón, oye, pedazo de canción. Con esta, si dejas bien trapeadita la cocina, mijo.
2: ¿A poco sí? Muy rifada tu rola, mi estimada plebita.
1: ¿Simón?
2: La neta te quedas corta porque ahora sí te voy a presentar una rola ahorita que no está la abuelita. Yo defendiendo su trono de la abuelita. Ya me siento como si fuera su ahijado de la abuela. Pues yo traigo esta rola que es algo a cargo de la banda que andas buscando. Es la banda Macho.
1: ¿Tú quieres?
2: No solo el flaco quiere eso. Oye, déjame decirte que esta rola se llama El Mandilón. Y a veces así andamos varios, haciendo los quehaceres para tener contenta a la mujer.
1: ¡Chismoso!
2: Si no me crees, escucha cómo suena.
3: Ya no puedo.

0: Mandilo.
1: Y aquí vamos, señores.
2: Tú sí sabes.
1: Ahí está, ya son las 11 de la mañana con 26 minutos para toda la raza. Tú decides, aquí no voy a hacer la plebita o el gato en este momento, en esta confrontación en la que estamos defendiendo a la abuelita Chimuelita. Yo vengo con la del mandilón de banda machos, la plebita llegó con la tesorito Laura León. Ahí está este tema suavecito. Ya son las 11 de la mañana con 27 minutos. Tú dices, aquí no apoyas, nos vamos a Lombi Pong a través de mensajes de audio. ¿Qué dice la banda? Hola, hola, bueno.
3: Mi voto por la plebita.
1: Por la plebita, camarones, ya rugiste León, bueno.
4: Mi voto es por el gato.
1: Se empata la cosa. En este momento se amarró el asunto. Ahora sí nos lanzamos la soga los dos. El gallo se prendió sabroso en este momento. Chameando la raza, dice saludos para los amigos. Ya para Lore Martínez de Sofi Fiestas. Nos están escuchando a todo volumen. Allá echándole todos los kilos. La más fregona de todo Tehuacán. Con mucho gusto. Estamos en la Talacha. Órale, pura calidad, mi compa. Ahí están los muñecota. La muñecota de Sofi Fiestas. Escuchando a la mejor 100.7. Mi estimada Lore Martínez. Escuchando a todo volumen. Vamos a llegar. ¿Qué dice la raza? El último mensaje lo decide todo en este momento. Porque nos quedamos 1-1, ¿no? Mi estimada plebita, ahí está. Vamos checando qué dice la raza. Bueno, hey, you, my friend. Bueno, hey, hola, sí, escuchamos. Bueno,
5: por la plebita, la plebita.
1: Toma la barbón, es todo tuyo, plebita. Aquí nomás.
6: ¡Eso! ¡Uy! Tú y la abuelita me la pelas, Prado. ¡Qué hubo! Gracias, no, raza, los amo.
1: ¡Puro
6: mucho.
1: Palero!
6: Los TQM con todo mi corazón. Pues ya gané, Víctor.
1: Ya decía yo, ¿por qué vienes bien, tesorito? Pues suéltame tu rola.
6: Y además me debes un desayuno porque gané también.
1: Ándale, pues ya que pex, a disfrutarse, ha dicho, porque aquí no vos estás escuchando.
6: La mejor, y que también gane México, ¿no?
1: Oh, por favor, te encargo con una...

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2: ¡Flachazo grupero con el reportero! Oye, regresa a crecer Germán de la mano de Giovanni Ayala. De hecho, Giovanni Ayala es quien cuelga el nuevo video que lleva por nombre Bien Odiado. Es un sencillito en donde invita a crecer Germán a llevar a cabo una tarea difícil, que es regresar, colocarse. De eso se trata el Bien Odiado, ¿verdad? Esta rolita en la que las frases resuenan: la regué, le fallé. O sea, algo que se frustró por una mala decisión, por un mal comportamiento, y están tratando de corregir. Una vida dura la que ha llevado crecer Germán. También Giovanni Ayala dice, pues aquí también hay dolor y sufrimiento que inspiran a componer estas melodías bien llegadoras, porque ¿quién no? Como dijeron, ¿verdad? Por ahí, que levante la mano el que no ha sufrido, el que no ha llorado. O sea, la neta, es lo que inspira a muchos músicos. El regreso de crecer Germán, de la mano del buen Giovanni Anaya, están presentes en el flashazo grupero con el reportero. ¡Corta!
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11: Compa Edwin, ¿qué dice mi compa flaco?
12: Dígase bien.
11: Viejo, cánteme esa canción que me gusta.
1: 11:43.

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1: Gracias, Víctor, por haberme acompañado. Pues se me hizo más o menos el turno. Espero que puedas venir en el próximo programa. Esta es tu casa, estás invitadísimo. Mira, te voy a invitar unas whiskas y gana México. Así es que hagan changuitos, mucha suerte y mañana, primero Dios, regresamos a las 10 de la mañana.
2: Muchas gracias, plebito, por la invitación. La neta, un placer. La abuelita ya viene de regreso en el autobús. Dice que te trae mucha arena y hasta bikinis nuevos. 10 minutos ya y el mediodía. Hoy nuestra selección entra en los 16avos de la gran final que estará jugando hoy martes aquí en el Estadio de la Ciudad de México. Como dato a compartir, ¿cuál es tu marcador? Ahora sí, echándole toda la buena vibra porque se enfrentan contra Ecuador. Ya lo decíamos, te quedas en buenas manos porque llega Sonido la Mejor. Y cerrando, hablando de Sonido la Mejor, los Yeyes con los Juniors de los Jefes. Te dicen, son el dueño de tu amor. Recuerda, ya viene Sonido la Mejor con DJ Chapo Lumar. Son las 11:51. 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

favor, mamá Lupita, que gane México. Aquí nomás la mejor FM 100.7. Señoras y señores, estamos arrancando ya. Cuando el programa

0: quemó.
1: Aquí no pongo mejor FM 100.7, señoras y señores. Te acompaño a hacer una en la tarde con lo barco y sabrosoco del movimiento sonidero. Verde. En controles técnicos. El escándalo, el escándalo. El escándalo Romero. Vamos a ponerle ritmo y sabor, Padre Santo.
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Aquí está el rey Andrade. Dice, no me ignores. Sabes que jamás te ignoraría, rey Andrade. Ya llegó el invitante. La banda de la CDMX presente. Recuerda reportarse, banda Malandra 238-152-8794.

Diego lo podemos tener. Lavado de confecciones rojas, en especial para el jefe. Que sí nos va a dejar ver el partido. Andamos para el Jerry. El Jerry de Rosabe. Eviten tristes recuerdos.

Sí, tres. Pensaron que no íbamos a venir. Pero qué creen, ya estamos aquí. Es el Chimpa, el Mami, la Mari Miguelón, toda la familia Rodríguez. Pura cucucumbia, baila la papá.

0: ahí es Prado. Muchas gracias, Yedeli Sánchez. ¡Escúchala!
1: ¡Todos a bailar!
0: Ahí está mi chapollo, dice.

0: Camila Arenas Barragán, ya llegó Rine López. Hola, hola, Emma. Que suene, que suene, que suene ese cumbia. Es el acordeón loquito. Chapo, chapo, ya le dije a mi patrón. Ahí están tomando saludos. Los saludos para Laura Rodríguez Valerio. La banda de San Marcos de Costa, de parte de un admirador secreto. ¡Ay! Me pide la noche más linda. Ya llegó Monchi. Para la familia Nieto Arena. Dice para aquel. Banda, se van a aventar indirectas. Aviéntelas bien directas. Ponle nombre y apellido, papá. ¿O les da frío? Bueno, mejor no, porque luego me regañan a mí. Ahí está toda la banda de California. Para apoyo, que oigan a México. Carmen Sánchez, gracias. Ahí te va para el Jesus. El gatito de Jesse. Reina López, muchas gracias. Ya llegó la Jenny Olmedo. Ahí está para toda la banda. Francisco Galindo, que está entrenando, entrenando mujer de Chava, que se apure a escuchar. La banda de la Santa Cruz presente.
1: Todos a bailar.
0: Como siempre, felicitando a Brandon, dice, ahí tenemos a Luisito. Luisito que viene con su uniforme apoyando a la selección mexicana. La cocina tiene que hacerse presente. Mi compa Brandon, arriba la selección. Echete de la Nico. Ahí está para el escándalo Romero, dice. Para los coquitos, que también vienen uniformados. El padrino Javi, la tienda San Juditas. Mi copa es Brandon, que está apurado. En la cocina de la casa del ser.

0: vamos a complacer con esta rola que nos están pide y pide. Se llama, se titula Tristes, Tristes Recuerdos. ¡Óyela!
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0: Ahí te va para Jesús, Jesús, Jesús, Jesús. A su máquina, Jesús. Pero más o menos, ¿cuántos saludos quieres? Yo estoy contando 1, 2, 3, 4, 5, 6, como 20 saludos para Jesús. ¡Órale! Para la cachetona.
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0: Ahí te va para los ilegales en el pidiendo zapato, párenlos.
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0: Pídelo de despertar a tu lado. Del poeta de la perla. Escúchalo, papá. La banda de California presente. Me pide la noche más linda. Ya se pusieron bien locos en el zócalo, dice.

para Yanit y su mamá. La banda de Helma Puebla. La Cerecita. Arre con la que barren y cuenta con las de 50 bandas. Nos vamos a un corte en un momento, regresamos. Ya te la sabes, continuamos en vivo a través de TikTok.

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0: Aquí nomás está Mejor FM 107, señoras y señores. Estamos de retache. Póngaseme bien trucha porque ya se viene. La temporada de graduaciones. ¡Uy!
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0: maestro Oscar de León. Mi amor. ¡Llévale de tangas! Y de tallones.
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0: ¡Ay, te va para el disco móvil! Chavito de Juanito. La voz del borregazo. Mañana los mañosos de Iztapaluca.
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0: Para Chema, el amor de mi vida de Pan de Teruna. La banda de Tlaxcalita, México.
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0: Sí, sí pusieron baterías aquí en el Parque Juárez.
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0: Me piden una de maquillas, cámara, para mi esposo Josué Rojas, dice la mar.
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0: Ay, muchas gracias, Elsi, un besote. Toda la banda palandra de Convención de Medrano. La pura chuleta sin hueso.

0: toda la banda de la Feria de San Pedro con Kiko. A ver.
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0: ¿Cómo que es la Feria de San Pedro con Kiko? No me invitaron cámara. Ahí se ve.
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0: día. Toda la banda de la Ruta 8. Los más infieles. De todos los ruteros. Ay.
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0: Mi copa chaleco,
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0: toda la banda. Desde Santiago, mi abollor.
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0: está de fiesta. Y pa' cuando me invitan, pura fiesta. Y nomás no me invitan, manda.
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0: La guapa María García, que inviten las que

0: por el amor de mi vida. Nelly Vanessa, que ya me perdone. Que ya no aguanto estar sin ella. Extraño sus besos. ¡Que me perdone, por favor! Y sí, un saludo para mi capibara. Que aunque ande enojada con él, lo extraño mucho. ¡Qué hija de la guayaba! Que sepa que lo amo mucho. Y que pase lo que pase, siempre será mi más grande amor. ¡Hijo de la única mujer, ahora no puedes cambiar! ¡Condenada en capibara!
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0: Me piden adicto a tu piel de Yuyos Cumbia. Y si sí, allá nos vemos en Santiago, Nueva York. Me piden adicto a tu piel.

0: tú, vamos a bailar.
1: Y te recibe la salida de la perito, sonidero de coraza, ya presente. Toda la perita vida, la banda de la colonia Benito, mi compadre Daniel Bravo, sonido tu

0: Internacional Solís de la Benito, como siempre, reportándose.
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0: ¡Ante papeles pequeñari!
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0: Lavado desde los USA.
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0: Menor Carolina, para el Polito.
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0: cambiar. Lavado desde Peggy del Río. El maestro Sobel, que ya se apure. Y para el besucón, de parte de la...

0: sonido la mejor.
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0: sexo.
1: Ah, te puedo dar, me chupa el rufo de San Rafa.
0: Hasta en sueño he creído tenerte devorándome.
1: Saludos para Yurina Marín Leiva. Hasta San Marco Necoxla. De parte de un admirador.
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0: mí como el escándalo Romero dice, ¡árale!
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0: ¡Me pides, no es mi culpa!
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0: ¡Si gana México la pongo!
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0: ¡Ahí te va para Vicky la Chola! ¡Arismendi la bomba hermana!
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0: ¡Unos bien cordiales para los balconeros de la colonia Santa Cecilia! Balconería López y para los choferes de la ruta 27, como siempre. ¿En sintonía con quién?
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0: Y a todos sus amables pasajeros.
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0: ¡Escúchala!
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0: la tremenda Mari. La niña de Santa María Copa.
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0: Del cielo cayó una estrella. A mi lado la mujer más bella. Mi esposa Monterrat, la familia Arenas Herrera. Con la rolita de ese labor del tropical.

0: sonido la mejor que aquí nomás está sonando.
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0: Para toda la pata malandra de Confecciones Mamuchas, puro cabeceo.

0: Hacemos para el viejo de la ruta 2, unidad 5. Ayer se fue de mesero.
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0: Pero solo gorrear, dice.
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0: ¡Chamba, compláceme! ¿Aló? Ah, no, ¿verdad? Con la rola, el mambo Pachuca para toda la banda de la Cañeda Morelos.

0: ya llegó la música suave hoy.
1: Señores, señores, vamos en corte. En un momento regresamos con
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1: Continuamos en vivo a través de TikTok Live.

0: con el reportero. Oye, regresa a crecer Germán de la mano de Giovanni Ayala. De hecho, Giovanni Ayala es quien cuelga el nuevo video que lleva por nombre Bien Odiado. Es un sencillito en donde invita a crecer Germán a llevar a cabo una tarea difícil, que es regresar, colocarse. De eso se trata el Bien Odiado, ¿verdad? Esta rolita en la que las frases resuenan: la regué, le fallé. O sea, algo que se frustró por una mala decisión, por un mal comportamiento, y están tratando de corregir. Una vida dura la que ha llevado crecer Germán. También Giovanni Ayala dice, pues aquí también hay dolor y sufrimiento que inspiran a componer estas melodías bien llegadoras, porque ¿quién no? Como dijeron, ¿verdad? Por ahí, que levante la mano el que no ha sufrido, el que no ha llorado. O sea, la neta, es lo que inspira a muchos músicos. El regreso de crecer Germán, de la mano del buen Giovanni Anaya, están presentes en el Flashazo Grupero con el reportero. ¡Corta!
1: Bien filoso, despiadado. 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
0: Para las chicas guapas de oficina.

0: Hace rato que puse la de Devórame otra vez. Dice la terminación 59. Se la dedico a Leo. Que me devore otra vez.
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2: Ya llegó la guapa, la

0: mi copa Chando que anda lavando la trojona. Manda que me escuchas a Teotitlán. Me pide la de Guarache 70 Internacional.
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0: Para mi compa Santa Patrás.
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0: Dice para mi Santa Patrás que la amo. Y no puede estar sin ella.
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0: mi Nelly Vanessa, eres mi todo. Y si hoy gana México.

0: Nelly Vanessa. Ahí te va para el chimpancé. Chapo, chapo, salúdame a la pequeña.
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2: Para la pequeña, Alexa Valeria Ramírez Rojas, que hoy recibe nuevamente un diploma. Que toda su familia lo quiere mucho. A ver, pero mande foto del diploma, si no, no. ¡Muchas felicidades, Alexa Valeria! Échale ganas a la escuela. ¡Toda la pata de la Colonia Aeropuerto!
0: Ahí te va para el papirri, en la central. La central de

0: Para el árabe, el amor de mi vida no importa que estés casado, terminación 25.
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Dice la Mali García. Si hoy gana México, desbloqueo a mi ex. Váyame contando, banda, si hoy gana México, ¿qué hacen? Ahí te va para caer, que ya va a salir del kinder. Y para Esme, que pasa tercero de primaria, eso, chavito. Escucha, Laisa. La guapa Larisa. La banda de San Miguel de Allende, por el cuarto. Siempre escuchando Terry Delgado.

0: princesa Salivana. ¿Dónde se tengo mi mayor? Ahí tengo para Doris, la secretaria de funerales Margali. Viejo disléxico. La tremenda secre de funerales Margalli. ¿En esta haciendo su chamba? Pues no, obvio no, está bailando. Dice Kevin, saludando a todas las bandidas de la Nicolás Bravo. Toda la banda de San Miguel. Para Nezahualcóyotl.
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0: Para el señor Gerbuch y toda su gente.
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0: Para la tremenda tía Pica. Ay, muchas gracias a Taitana. Órale.
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0: Le damos ritmo y sabor.

¡La banda ya se está reportando! ¡Chapo, chapo, chapo! Para la familia Arenas Barragán, hasta Santiago, Nueva York. Para Heidi, Don Papi, Doña Güera. Los amo con todo mi corazón, dice. ¡Sigala, México! ¡Sí, dejo que llamamos chamaco y capibara veloz! ¡Ah! Chavos, con eso no se juega.

0: ¡Ahí te va para el bomba! ¿Y sus colaboradores? Los voladores de Iztapaluca. La banda de Pachico. Toda la banda de Pachita. El Luto. El Luto, la banda de la cubana. El Charlie y el Dani.
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0: Si gana México el ping-pong de casa. ¿Qué culpa tiene el ping-pong?
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0: Si gana México. No le entrego su cuenta a mi patrón de la ruta, mi aguateco.
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0: ¡Upsi!
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0: Terminación 80, canalita, que te vaya muy bien.
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0: ¡Escúchala! ¡Papi, copa el Lani! ¡El sonido travieso! ¡Sanchente, Chicoloapan!
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0: ¡Para los panaderos! ¡Toda la pata de la panadería de Huasteca! ¡En cachetes les destatalado! ¡Para Vale! ¡La tremenda Lili!
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0: Estamos complaciendo todas las rolas que me estuvieron pidiendo a través de WhatsApp y a través de TikTok. Complaciendo a la enfermera.
2: 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Suéltala que ya camina sola.
0: Vamos a poner otra que nos solicitaron. Estas son las lágrimas. Las lágrimas escarcha.

0: me está pidiendo la secretaria de la banda Machos para la secundaria de funerales Margalí. Dice Mari García, yo ando enamorada, pero de ti, chapo. ¡No! ¡Me va a pegar mi esposa! ¡Me va a quitar a los niños!
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1: Bandita, los quiero mucho. Los quiero ver triunfar. Les mando un besote bien tronado en la pompi derecha. ¡Vámonos!

0: ¡Cuídense mucho, bandita! Recuerda seguir las redes sociales de La Mejor FM Tehuacán. Y si puede, las de un servidor me encuentras como Joaquín Lumar, mejor conocido como
1: DJ Chapo, por La Mejor FM 100.7.
0: Si Dios lo permite, mañana nos escuchamos. ¡Bye, bye!

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1: Aquí nomás La Mejor 100.7, es un gusto saludarles, soy Elizabeth Rodríguez Lezama y le doy la bienvenida a Noticias Tehuacán. Hoy es martes 30 de junio, hoy juega México, también México contra Ecuador a las 7 de la noche, es el partido, sí, ¿verdad? Si no me equivoco. Y bueno, pues vamos a ver qué tal le va, vamos a ver qué tal le va a la selección nacional. Y en materia de información, pues Está cerrada la Tehuacán, la carretera México-Veracruz, en el tramo de Tlacotepec de Benito Juárez. Esto obedece a un conflicto que existe con su junta auxiliar, de ese municipio, con su junta auxiliar Santa María la Alta. También le hablaremos de que el sector comercial de Tehuacán cerró la mitad de este año con estabilidad económica, pero no hay crecimiento y eso preocupa al sector comercial. Y 24 cadetes se graduaron de una formación en la Academia de Policía. Es el mismo número que se integrará al área de seguridad pública, así que tendremos 24 elementos más. Y los restauranteros adelantan que ya se preparan para la venta del chile en nogada. Ya se preparan y habrá chile en nogada. Esperemos que no llegue tan caro por todos los daños que hubo por la granizada que se sufrió allá en la zona de Magdalena, Coayucatepec, y que arrasó con varias hectáreas de sembradíos justamente del chile. Así que pues vamos a ver cómo viene la temporada del chile y los restauranteros tienen puestas sus esperanzas en ella.
0: Para Noticias Tehuacán, el reporte del clima con Paco Castro por La Mejor FM 100.7.
2: La temperatura justo ahora es de 25 grados centígrados, viento de 13 kilómetros por hora, humedad del 39%, calidad del aire aceptable. El índice UV extremo, tenga precaución, por la tarde se espera un 40% de probabilidad de lluvia de las 4 a las 6 de la tarde. Además, se esperan ráfagas de viento de hasta 44 kilómetros por hora. Extreme precauciones para concluir el día. Terminaremos con una temperatura de 14 grados centígrados.
0: El reporte del clima con Paco Castro. 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
1: Una de la tarde con 12 minutos y vamos con nuestra información local. Hay un bloqueo carretero en Tlacotepec de Benito Juárez por asuntos que tienen que ver con temas de dinero, ¿sí? Entre el ayuntamiento y la Junta Auxiliar Santa María la Alta. Lari Caballero nos tiene la información. Te escuchamos, Lari. Buenas tardes.
0: Habitantes de Santa María la Alta, perteneciente al municipio de Tlacotepec de Benito Juárez, mantienen bloqueada la carretera federal Tehuacán-Puebla a la altura del paraje conocido como La Virgen. Esto para exigir la aplicación de recursos federales que aseguran no han llegado a la comunidad debido a un presunto subregistro de su población. A decir de los manifestantes, el presidente municipal Martín Camargo presuntamente informó que la comunidad cuenta con solo 1.022 habitantes, cuando, de acuerdo a datos del INEGI correspondientes al 2020, la población asciende a 7.812 personas, lo que afirman impacta directamente a la asignación de recursos.
2: Es porque el presidente no accede a nuestras peticiones. Tenemos una resolución del gobierno federal y del estado donde ya se nos el pueblo de Santa María ya se le va a otorgar que los recursos que lleguen él los pueda manejar, pero el gobierno municipal da números erróneos diciendo que Santa María somos 1020 personas y en realidad somos 7812 personas, de acuerdo a cómo está en el INE. Entonces lo único que pedimos es que se respete la cantidad que de acuerdo al INE se nos ha otorgado desde el 2020. Entonces va a dar los recursos. Él nunca accedió a nuestras peticiones, siempre puso trabas y nunca respetó la decisión del pueblo. Está aquí a la altura de la Virgen. Bloqueo es para presionar al presidente que llegue al diálogo. Porque
0: a decir de Rubén Pérez Maceda, poblador de esa comunidad, el cierre de la vialidad permanecerá entre 3 y 4 horas mientras esperan que su demanda llegue a las autoridades estatales y se atienda su petición. Explicó que ayer lunes intentaron entablar diálogo con el alcalde y con representantes de gobernación en la región, sin embargo aseguraron que no obtuvieron una solución, por lo que ahora solicitan la intervención directa del gobierno del estado.
1: Bueno, pues ahí está la situación. Vamos a ver qué es lo que, en qué termina esto que empezó desde el pasado viernes. El viernes se fueron a manifestar a Puebla, a la Secretaría de Finanzas, estuvieron en el gobierno del estado, hubo diálogo con la Secretaría de Gobernación para abordar este asunto. Y bueno, lo que dicen es que hay un resolutivo, hay un fallo. Uh-huh. Hay un fallo legal a favor de la comunidad de Santa María la Alta y que pues hasta este momento el presidente nada más no quiere cumplir con esta obligación. El argumento del ayuntamiento en este sentido de la entrega de recursos es por un recurso que ellos piden que se le entregue al pueblo para que el pueblo lo administre. Me parece que son del FAISMUM estos recursos. El argumento de ellos es que siendo una comunidad indígena, porque así está reconocida, ellos tienen el derecho de administrar sus propios recursos municipales, federales, estatales, y ellos están pidiendo justamente pues la entrega de ese dinero para que puedan definir en qué ocupan estos recursos. El gobierno municipal argumenta que si bien existe ese reconocimiento y esa ley, no hay un marco legal, o sea, un marco de normativo para que se pueda transferir ese dinero a la comunidad, y esto es lo que ha sido el estira y afloje que ayer llevó a un diálogo de varias horas, ya por la noche, cerca de las 11 de la noche el presidente se retiró del diálogo y pues esto hasta ahorita no ha regresado a buscar una mesa de diálogo, y por ello es que se llegan a estas medidas por parte de Santa María la Alta.
3: Efectivamente. Bueno, le vamos a dar seguimiento porque pues ya trascendió al tema de, o más bien ya llevó a cierre de carreteras. Así que es. Implica esta situación, ¿no? Y se agudiza cuando ya hay afectaciones a terceros, ¿no?
1: Efectivamente.
3: Bueno, vamos a otro asunto. Hoy por la mañana hubo graduación, sí, a propósito de graduados, pero en este caso, pues, de policías, ¿no?, que se van a incorporar a Seguridad Pública. Maribel Linares nos informa a detalle.
4: Así es, este día 24 cadetes fueron graduados después de una formación de 6 meses en la Academia de Policía, mismos que estarían incorporando al área de Seguridad Pública y con ello sumarse a los 400 elementos con los que ya cuenta esta área. Así lo dio a conocer Adán Méndez García, quien es director de Seguridad Pública. Comentó que estos elementos contaron con la formación necesaria policial que les permitirá desempeñarse en esta área y acorde también a las exigencias que la ciudadanía exige, y sobre todo que estarían en funciones ya en el área operativa.
5: Estamos aquí reunidos para la graduación de 24 cadetes que van a integrar la Policía Municipal y Tránsito Municipal. Y pues estamos contentos porque se gradúan estos elementos que van a venir a sumarse a las filas de la Policía Municipal, y creo que fueron debidamente adiestrados en cuanto a las materias que comprenden el tema de seguridad pública. Entonces, pues es una buena noticia, y con esto pues reforzaremos más la seguridad de Tehuacán. Meses en capacitación permanente, y pues ya recibieron las materias relativas al servicio de seguridad pública. ¿A partir de cuándo? Desde el presente año. Todos al área operativa. Van a andar en las calles, en las patrullas y pues algunos puestos fijos que tenemos, y van a estar dando el servicio a...
4: Así es, el funcionario destacó que uno de los compromisos es aumentar cada año el número de elementos en el área de seguridad pública, asegurando que actualmente existe el interés de los jóvenes para una formación policial. Adelantó también que en breve abrirán nuevamente la convocatoria para la vacante de policía, ya que de manera continua, mencionó, existen también elementos que dejan las filas de esta área al cumplir también los años de servicio.
3: Ese es el panorama, ¿no? Yo creo que, pues, entre más elementos ayuda, ¿no?
6: Obviamente, sí, claro, porque siempre ha existido un déficit de elementos policiales en el municipio de Tehuacán. Siempre se ha mantenido esta cifra entre los 400, 450 elementos, y Tehuacán tiene más de 300 colonias, ¿no?
1: Y más de 300 mil habitantes.
6: Sí, y bueno, estos 400 y algo de elementos se dividen en dos turnos,
4: aparte de los que están asignados a edificios. Sí.
6: Y luego hay también quienes están enfermos, que tienen alguna incapacidad y toda esta situación. Siempre hay falta de elementos.
1: Siempre. Y lo que yo no sé, estos elementos se gradúan de la academia, pero ¿ya pasaron sus exámenes de control y confianza?
4: Justamente están en el, van a hacer el proceso, tienen que cumplir con esto también. Él mencionaba que decía que también el 98% cumple ya con la con el control de confianza, el examen, además de certificaciones, lo cual también dice, bueno, comentaba el funcionario que es un aliciente de que pues sí estarían siendo parte de la corporación. Okay. Sin embargo, quien no reúne este requisito tan esencial como es el de control y confianza, no puede formar parte.
1: Así
4: de...
1: Así es, bueno, pues esperemos que les vaya bien en ese examen, porque ahí es donde luego las cosas se complican para los aspirantes. Bien, en otra información, vamos a ver cómo le ha ido al sector comercial en lo que es la primera mitad de este año, Lari.
0: Pues sí, resulta que este sector cerró los primeros 6 meses de este año con estabilidad económica, pero sin registrar un crecimiento significativo. Así lo informó el vicepresidente de la Canaco Tehuacán, Daniel Gutiérrez Trujillo. Indicó que las expectativas para el segundo semestre del año son más positivas debido a la derrama económica que generan las vacaciones de verano, las graduaciones y también el regreso a clases durante julio y agosto, temporadas que incrementan el consumo de comercios y prestadores de servicio. Añadió que en los meses posteriores la actividad económica se fortalecerá con eventos de gran impacto para la región como la temporada de chiles en nogada, el mole de caderas, las celebraciones de Todos Santos, el Buen Fin y la temporada decembrina, por lo que se prevé que la segunda mitad del 2026 supere el comportamiento económico registrado entre enero y junio.
7: Creo que no somos ajenos a la situación que estamos viviendo en el país y que se vive obviamente en el estado de la ciudad. La parte comercial pues es importante, es fundamental recordar que efectivamente estamos terminando ya los primeros 6 meses. La valoración es obviamente con un posible crecimiento económico. Esperamos obviamente dónde se va a ver reflejado en este inicio del periodo vacacional. Ha sido un pequeño detonante evidentemente la actividad futbolística que se vive en el país. Eso genera obviamente actividad dentro de la ciudad, sí, lo hemos visto en algunas actividades económicas, pero yo creo que en función a cómo vaya avanzando esto de mes de julio, ya viene julio y agosto, estaremos viendo un movimiento económico, sobre todo porque más allá del periodo vacacional también viene el regreso a clases, entonces estamos hablando de graduaciones, estamos hablando de vacaciones, estamos hablando de inicio de clases, entonces hay mucho movimiento, hay mucha actividad económica y evidentemente pues ya hay que irse preparando para todo lo que viene, ¿no? Entonces, muchos anticipos ya se manejaron para las graduaciones, para diferentes servicios que se prestan para este periodo.
0: En cuanto al cierre de establecimientos, reconoció que algunos giros enfrentaron complicaciones durante el inicio del año. No obstante, la mayoría de los negocios ha logrado mantenerse en operaciones mientras espera la llegada de las temporadas de mayor movimiento comercial. Es por ello que señaló que el panorama actual refleja estabilidad económica más que un crecimiento sostenido, situación que ha limitado la generación de nuevos empleos, los cuales en algunos casos también han sido únicamente de carácter temporal.
8: Pues ahora sí que bien a secas, ¿no? Así, de su... La mitad, sí.
3: O sea, bien. Pero en el comercio siempre hay actividad. Todo el año.
8: Sí, ¿sabes cuál es el asunto? Yo creo, estamos hablando del comercio formal.
3: Sí.
8: ¿No?
3: Pero también.
8: Sí, pero... Sí,
6: por ejemplo, ahorita que se van a vacaciones, baja para un sector, pero sube para
3: eso,
6: otro.
3: Eso.
6: Y siempre a es ver, así esta variante.
3: A ver, vamos a hacer así una radiografía en el centro de la ciudad. ¿De cuántos comercios? No cuántos. ¿Qué tipo de comercio tenemos? ¿Zapaterías?
8: Ropa.
3: ¿Ropa?
6: Papelerías.
3: Papelerías. Van 3. Abarroteras.
8: Abarroteras.
6: Restaurantes.
3: Restaurantes. Van 5. Básicas, ¿no? Que son las que...
8: Sí.
3: A ver, búscale más.
6: Panaderías.
3: No hay más. No, eso, o sea, no tenemos como que un comercio más variado que estas que estamos mencionando.
8: Sí. Sí, muchas.
6: Y además de que los comerciantes siempre le buscan, ¿no? Por ejemplo, ahorita que está esta cuestión del mundial, han buscado productos relacionados
3: sí.
6: a esto.
3: Sí, ¿no? La temporada.
6: A
3: sí.
6: la temporada. Luego ya viene, no sé, el grito de independencia, las fiestas patrias, uh-huh. y buscan esa.
8: Ellos van a seguir sirviendo las playeras.
6: Sí, también.
3: Sí, sí. Sí. Hoy va a aparecer 16 de septiembre, 15 de septiembre.
6: Por lo la que noche. Dicen bueno, que cada
0: si
6: 8
0: es
6: días.
0: Que gana.
3: La verde. ¿Dónde está la verde? La verde, la verde.
8: En el corazón.
0: La bandera.
3: Corazón.
6: Está tendida, no se ha secado.
3: Es una surrenda.
0: Es que ya se ocupó todos los días. Todavía. Ya hay que darle
8: descanso.
0: Ya.
3: Bueno, ya nos desviamos, pero sí, todo el mira, lo que me llama la atención de Daniel es que dice que en este caso el movimiento es entre junio, julio y agosto el movimiento de cierre del ciclo escolar y el regreso a clases, sí. ¿No? Que eso es una etapa de 3 meses, 90 días que le da movilidad. Por eso es que digo que no deja de tener Tehuacán movilidad económica en el comercio, ¿no?
8: Sí, no.
3: Establecido, hasta ambulante, porque el ambulante ni se diga también. No,
8: pues es que hay más.
3: Hay más, exacto, sí.
0: Y eso se cambian dependiendo la temporada.
8: Sí, esos son más variables, tienen más posibilidades
3: y cambiando,
8: de variar.
3: Sí, cierto. Bueno, se nos olvida que en el comercio establecido y ambulante están estas cosas, las chácharas, ¿no? Que vienen, ¿no?
8: Sí, sí, sí.
3: ¿Verdad? Hay mucho.
8: Hay cantidad de bisutería.
3: Sí, exacto, exacto.
8: ¿Qué más? Calzado incluso venden ya.
6: Calzado, ropa interior.
8: Ropa interior.
3: Ropa interior china, con razón, el resorte ya no.
6: Incluso ya hasta artículos de papelería también. Hay quienes venden colores, crayolas, libretas.
0: La cuestión ahorita para las graduaciones de los globos.
3: Las florerías. Cositas que dicen felicidades graduados.
8: Sí, las flores. Y aparte, los que desde casa también tienen comercio, por ejemplo, los que hacen los adornos, sí, los desayunos, sí. Este, sorpresa, todo eso. Sí. Todo
3: y ni hables de comida, porque no, los chiles en nogada ya vienen, ¿no, Maribel? Bueno, sí. Infórmanos, a ver, por favor. Se van a adelantar, ¿cómo? ¿Cómo? Si la granada, qué rollo, ¿no? Este, ¿a poco ya está, ya está buena, lista? Está no, creo, toda desabrida.
9: Yo no he visto granadas.
6: Lo que sí ya hay en, he visto alrededor del mercado es chile.
3: Sí. El chile, el sí, chile sí, sí, hay bastante. Sí, pero sí, la granada, granada, no. No, a ver, Maribel.
4: Así es, justamente, aunque algunos restauranteros de Tehuacán han adelantado ya la venta de chile en nogada, hay insumos, como bien lo mencionan, la granada y la nuez de Castilla, que aún no se encuentran listos ya para ser utilizados. A decir de Juan Manuel Méndez Lezama, quien es representante restaurantero, los adheridos, al menos a la cámara, confían iniciar a partir de la primer o segunda semana de julio con esta venta formal. Mencionó que en este momento falta que madure aún más la granada, por lo que actualmente no hay mucho producto. No obstante, ya se reunieron con la Secretaría de Turismo en Puebla para prepararse justamente para esta temporada y sobre todo para la promoción de este emblemático platillo.
10: Como ya es costumbre, cada año hay algunos compañeros que ya empiezan a ofertar el platillo. Eso comentábamos en la semana pasada. Creo que todavía nos falta que madure bien la granada. No hay mucho de este producto. Eso a veces pues detiene que la mayoría ya empiece a comercializarlo. Pero como es tradición, los primeros días de julio, últimos días de junio, pues ya empezamos a tener el platillo en algunos restaurantes. Precisamente hoy estuvimos reunidos con la Secretaría de Turismo, que dio un curso para la promoción de este platillo. Ya llevamos alrededor de 8 o 10 años que Tehuacán hace promoción en conjunto. En algunos años ha sido mayor, cuando fue el 200 aniversario, que hubo mucho apoyo. Y de ahí, pues cada año hacen un festival que me parece que este ya es el quinto o el sexto, si lo realizara el ayuntamiento este año. Entonces, pues ahí va. Apenas iniciamos con los preparativos de la temporada de chile.
4: Mencionó que para que estos insumos estén al 100% listos sería la próxima semana, principalmente para que obtengan el tamaño adecuado, además de la maduración, hablando específicamente de la granada. En cuanto a los costos, mencionó que confían mantener los mismos del año pasado, es decir, entre 180 y 350 pesos, lo cual fluctúa también de acuerdo a cómo se ha servido el chile en nogada, o bien muchas veces hay quien lo ofrece sin la nogada, siendo más, obviamente, más barato el costo. Consideró que debido a que las ventas también de los restauranteros no han sido elevadas o las esperadas, no creen también ellos prudente aumentar los precios, esto obviamente para asegurar precisamente la comercialización del chile en nogada.
3: Exacto, sí. Bueno, pues vamos a esperar, ¿no? Porque en realidad, ¿cuándo empieza la temporada? ¿A partir del 15?
4: Menciona, exactamente, de julio.
3: O sea,
4: sí.
3: Dos semanas,
4: sin embargo, él también mencionaba, ya fuera de entrevista, que él ya consumió el primer chile en nogada. dando ejemplo de que efectivamente ya empieza la promoción. No sé si lo han notado en redes sociales, sí, ya, sí, que ya hagan sus pedidos de chile en nogada, sí, pero aquí la incógnita es saber, ¿lleva granada?
3: Sí, exacto.
4: Porque también me di a la tarea de recorrer el mercado y efectivamente no encontré granada. Lo que sí, mucho chile miahuateco o cuayuteco, como le llaman, que a pesar, consideré que por la lluvia y las pérdidas de chile o de cultivos, no iba a haber este producto, y no, todo lo contrario, hay suficiente chile.
6: 15 de julio inicia oficialmente.
4: Sí,
3: exacto. Bueno, para dos semanas la granada puede madurar, ¿no?
6: Sí.
3: Si es que hay.
6: Sí, porque también en Tehuacán ha ido decayendo en la producción, sí, de granada.
3: Sí.
6: Después de que era conocido como Tehuacán de las Granadas.
3: ¿Puede ser nuestra mesa de análisis?
8: ¿Qué? ¿La granada?
3: Sí. ¿La del ejército o
8: bueno, la, perdón, la del la de fútbol?
3: Hablamos de fútbol, sí. Bien, de eso nos vamos a quedar.
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7: ¿Qué tal? Excelente tarde a todo el auditorio que en estos momentos hace favor de escucharnos, deseándoles un excelente martes. Vamos a comenzar con toda esta información que se ha estado generando en estas últimas 24 horas. Gran parte de esta información está disponible en nuestra página de Facebook, Noticias Tehuacán Radio TH. El día de ayer por la tarde se generó un accidente que dejó una mujer hospitalizada, pasajera de la unidad 12 de la ruta Santa Cecilia. Ella, pues bueno, iba a bordo ya con sentido hacia su domicilio, proveniente del centro y la ciudad de Tehuacán, hacia la zona de la calzada Adolfo López Mateos. Al llegar justamente a la altura de la gasolinera Octán, pasando lo que es seguridad pública o el penal, pues bueno, conductor de esta unidad del transporte público intentó rebasar a una cabina de tractocamión por el lado derecho. Sin embargo, en ese momento, pues bueno, ingresó o intentaba ingresar a un estacionamiento de un taller mecánico esta unidad pesada, pero él venía justamente en la zona del carril central. Y es ahí donde se generó la colisión aparatosa. Si hubo daños materiales de consideración, varios pasajeros resultaron lesionados, fueron atendidos por paramédicos del hospital municipal. Por fortuna, pues bueno, la gran mayoría decidió quedarse al no presentar lesiones que pudieran comprometer su estado de salud. En tanto, pues una mujer adulta, ella sí requirió el traslado a un hospital, tuvo que ser canalizada y pues bueno, con el apoyo de los seguros de ambas unidades, pues llegaron a un convenio para la reparación y por supuesto de los gastos médicos. Tránsito Municipal tomó conocimiento de este accidente. El conductor de una motocicleta sufrió una fractura de su pie izquierdo y tuvo que ser trasladado a un hospital, primeramente inmovilizado por los paramédicos de bomberos con el apoyo de una férula y posteriormente fue canalizado al nosocomio, esto porque presentó una fractura. Él circulaba en una motocicleta CF Moto sobre lo que es Avenida José García Crespo. Al llegar a la calle Juárez Norte de la zona de San Nicolás de Tezintla, terminó siendo impactado por el conductor de un vehículo. Supuestamente lo que mencionan las autoridades que se trató de un semáforazo, porque ambos refirieron tener la luz verde del semáforo y es ahí donde se generó este hecho de vialidad. Fueron los elementos del Grupo Leones quienes empezaron a abanderar la zona para evitar algún otro tipo de incidente en el lugar. Posteriormente arribó Tránsito Municipal, quienes fueron los encargados de realizar el peritaje correspondiente. Las unidades al corralón porque el motociclista fue hospitalizado. El día de ayer por la noche, ya prácticamente en los últimos minutos de este día martes, se registró un accidente pues aparatoso, fue muy brutal el encontronazo entre dos vehículos particulares, el conductor de un vehículo Nissan Versa en color blanco, que por cierto manejaba en estado de ebriedad, realizó una invasión de carril. Esto provocó una colisión frontal contra una familia que ya iba a su domicilio en San Diego Chalma. Es el esposo, la esposa y dos hijos, los cuales pues bueno resultaron lesionadas tras este fuerte encontronazo. Paramédicos de Roja Tehuacán fueron los encargados de brindarle la atención prehospitalaria a la familia y posteriormente fueron canalizados a un nosocomio aquí en la ciudad, en el centro de la ciudad de Tehuacán. Tránsito Municipal fue el encargado de realizar el peritaje, dando a conocer que pues conductor iba en estado etílico, que por cierto fue retenido por algunas personas que se percataron de este accidente. Posteriormente fue entregado a la Dirección de Tránsito Municipal, en tanto pues se define su situación legal. Las unidades fueron remitidas al corralón y en tanto pues bueno se realizaban todas estas labores, elementos del Grupo Jaguares fueron los encargados de abandonar el lugar, que se vio afectado pues alrededor de una hora y cuarto en lo que pues bueno se realizaba lo propio por parte de las unidades de emergencia y por supuesto de las grúas. No había paso o no hubo paso en ambos sentidos. Bueno, esta información se la dimos a conocer también ya a través de nuestra página de Facebook. Informamos en estos momentos y que también la familia nos ha hecho conocimiento de esta situación. La motociclista que sufrió un accidente el pasado domingo allá en la zona del Boulevard Socorro Romero, a la altura del César, lamentablemente ha fallecido. Angie, como cariñosamente le decían, de 28 años de edad, ha perecido alrededor de las 10 de la mañana del día de hoy. Así lo informaron sus familiares, quienes pues bueno reportaron precisamente esta situación también a través de redes sociales, mencionando que pues bueno entró en paro, por más que trataron de reanimarla, pues ya no pudieron los médicos y finalmente falleció. Vuelvo a repetir, el hecho ocurrió el pasado domingo. Ella viajaba, por lo que nos comentaban los familiares también en la mañana, es que ella viajaba como acompañante de una motocicleta itálica 150 de la línea Z, cuando pues infortunadamente tuvieron este accidente. La mujer que conducía la motocicleta todavía está en un hospital. También dicen que tiene lesiones graves a la altura de la cabeza, pues no portaban el dispositivo de seguridad y pues bueno, esto genera que pues también esté en esta situación entre la vida y la muerte. Pero informar que esta mujer, que por cierto deja en orfandad a cuatro pequeños, pues ha fallecido. Un hombre de aproximadamente unos 20 años falleció tras presuntamente ser atropellado ahí en la recta de Sinacatepec, a la altura del CIS de Ajalpan. Estos hechos ocurrieron hoy por la mañana, alrededor de las 6:07, eso es lo que se informa. Automovilistas al percatarse de la presencia de una persona tirada inconsciente ahí sobre lo que es la carpeta asfáltica, pues bueno, de manera inmediata solicitaron el apoyo de las unidades de emergencia. Paramédicos de Protección Civil de Ajalpan llegaron, confirmaron que esta persona, joven de aproximadamente 20, 22 años, pues ya no contaba con signos vitales. Hasta este momento se desconoce su identidad y también se desconoce quién haya sido el responsable de este accidente, donde pues lamentablemente perdió la vida. La Policía Vial del Estado fue la encargada de realizar la diligencia correspondiente con el apoyo del Servicio Médico Forense, el levantamiento del cuerpo que fue enviado aquí al Anfiteatro Municipal de Tehuacán. Un vehículo terminó calcinado, esto derivado que el conductor minutos antes perdió el control, chocó contra un árbol y empezó a incendiarse debido a la pues respuesta poco tardía por parte de las autoridades de San Gabriel Chilac, pues bueno, el vehículo entró en fase de quemado libre y terminó calcinado, pérdida total. El hecho ocurrió en el acceso a lo que se le conoce en esa zona como el Ojo de Agua. Por circunstancias que aún se desconocen, pues perdió el control, termina estrellándose contra un árbol y esto ocasiona que empiece a incendiarse hasta terminar pues en estas condiciones. Por fortuna, el conductor logró salir a tiempo, ponerse a salvo. De este hecho, tomó conocimiento la policía municipal de este municipio y también el personal en su momento de Protección Civil arribaron con la intención, evidentemente, de apagar por completo este vehículo y pues bueno, que no se generara algún tipo de incidente en el lugar.
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1: 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Son las 2 de la tarde en Tehuacán. 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
2: Avenida José García Crespo registra tráfico intenso en ambos sentidos, pero con flujo constante. Avenida Independencia Poniente entre 16 y 8 Sur reporta carga vehicular intensa en ambos sentidos. Avenida Reforma Sur mantiene flujo constante, aunque con tránsito moderado entre la 1 y 7 Poniente. Calle 5 Poniente presenta tráfico pesado desde la 2 Sur hasta la Avenida Reforma Sur.
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3: Bien, gracias por seguir con nosotros en la mesa de análisis. Aquí sí les voy a pedir pues, que emitan su opinión, que participen. Que nos den su pronóstico, ¿verdad?, del resultado entre México y Ecuador, porque hoy juegan a las 7 de la noche. Por cierto, estaba revisando que ya el gobierno de Tehuacán instaló una megapantalla, esta sí es una megapantalla, en rayón, para que usted pueda venir a disfrutar. Me dicen que va a haber sorpresas, algunas playeras.
4: Y Lalo, va a regalar una playera a quien le atine al
3: marcador. Sí, ¿verdad? ¿Por qué no? Sí, una playera de la selección mexicana.
4: Digo, el primero que de los mensajes que nos lleguen. Primero que le atine.
3: Sí. Lalo, el primero que le atine, mañana les entrego su playera, por supuesto, sí. En el espacio de las noticias, sí.
4: Ahí está.
3: ¿Cuál quiere? ¿La verde, la blanca o la negra? Es que también hay que decirlo, hoy México sale con la verde. Hay que recordar que en la inauguración jugó con la verde, después con la blanca y cerró con la negra, ¿no? No, al revés, fue con la negra en medio contra Corea del Sur y cerró con la blanca. Exacto. Esos tres. Bueno,
4: ¿tienes las tres?
3: Sí, sí, las tres.
4: Entonces, ¿por qué no regalas tres?
3: No empieces a destapar aquí cosas. Sí,
5: pero originales, ¿eh?
3: Maribel trae la blanca. Está muy bonita la blanca, ¿eh?
4: Sí,
3: muy bonita. Sí, que por cierto, la pueden ver en el Facebook Live porque ya Joaquín abrió transmisión en vivo para que usted pueda compartir, regalarnos una reacción. Pero bueno, a ver, independientemente de lo que como mexicanos estamos sintiendo y viviendo un mundial, nuestro mundial, porque ya he visto comentarios de expertos en el que hablan que por qué no se hizo el mundial completamente en México. Hay muchos factores.
4: Está mejor el ambiente.
3: Pero el ambiente que genera México o que generamos como mexicanos, la verdad es que es inigualable, no hay otro, como decimos, ¿no? Como México no hay dos. Y yo quisiera dividir esta mesa porque, bueno, pues hay dos damitas, una que ni siquiera se pone la verde por ningún motivo, pero la vamos a involucrar para que opine, porque hay mucho en el entorno de lo que se genera por el fútbol, ¿no?, por el partido. ¿Cómo? Pues la sensación de ver. Seguramente Lari y Maribel han visto cómo se han volcado muchos aficionados al Parque Juárez en las tres ocasiones en las que México ha ganado, y también deben de tener una sensación y una opinión, independientemente de que, por ejemplo, el deseo es que México gane, ¿no? Pues por supuesto, no creo que le vayan a Ecuador en esta ocasión. No, y la otra, bueno, pues hablar un poco de qué tan complicado es el rival de México en estos en esta etapa de los 16avos, ¿no? Todos esperamos que además si gana México pueda hacer historia en tal el anhelado partido, el quinto partido, ¿no? Hay que recordar que con el número de selecciones que participó en esta Copa del Mundo se recorrió una etapa más, una fase más. Y eso obligó a complicar más el tema.
2: Sí, anteriormente no existían los 16avos.
3: No.
2: O sea, ya era octavos, la fase de grupos, a octavos, cuartos, semifinales.
3: Sí, pero estamos desde luego mucho con el tema de que deseamos el quinto partido, ¿no? Y ahora, bueno, después de la ambición de conseguir ese resultado, que siempre se nos pone muy, muy difícil, esperemos que hoy pueda ganar, ¿no?
2: Era desde México 86 que no se llegaba a un quinto partido, o la última vez que se llegó a un quinto partido.
3: No.
2: Pero sí hubo una vez, ¿no? O sea, sí.
3: Bueno, llegó. La de México 86, bueno, el 86, cuando fuimos eliminados en penaltis por Alemania, uh-huh, allá en el estado de Nuevo León.
2: Y de ahí para acá.
3: Y de ahí para acá, pero siempre nos hemos quedado en la orilla, ¿no?
5: Pero también México trae una buena racha. Un buen dato que mencionaban también los comentaristas es que, pues desde que México empezó con el Mundial, nunca había ganado sus tres partidos, nunca había tenido la portería en cero. Entonces también es algo muy bueno eso.
4: Ya hizo historia, ¿no? México, porque sí sale como líder
3: del grupo.
5: Ya entró en el top 10, ¿no? De los,
3: sí, sí, de porque los... ganó los tres partidos, oye, no ha recibido gol, o sea, tenemos una buena ventaja. Hay que recordar que a Ecuador lo veo motivado porque le ganó a Alemania para poder pasar a la siguiente fase.
4: Me preocupa.
3: Sí, un poco, aunque circunstancialmente, no digamos, porque sí se defendió bien, pero también Alemania se relajó un poco, ya estaba clasificado. Son factores. Y ahora, esta rivalidad que hay en el sentido de intercambio de jugadores, porque hay que recordar que Ecuador tiene unos jugadores que juegan en la Liga MX, ¿verdad? Entonces sí, entonces esto ayuda pues, a ellos a entender cómo es el fútbol,
2: cómo se juega en México
3: y cómo juega México, ¿no?
2: Sí, pues bueno, en estadísticas se han enfrentado 27 veces México y Ecuador, victorias de México 15, victorias de Ecuador 4, han empatado 8 veces, goles de México le ha anotado 43 goles a la selección de Ecuador y Ecuador a México 26. Uh-huh. Sí. O sea que estadísticamente hay mucha posibilidad.
3: Somos mejores. Pero también estas estadísticas se marcan a partir de cuando la evolución del Ecuador pues no estaba en su mejor momento. Hoy sí, Ecuador.
2: Sí, tiene jugadores en Europa.
3: Sí, platicamos fuera del aire que a mí me preocupan mucho los dos centrales que tienen, porque uno juega en el Paris Saint Germain, que recientemente fue campeón de la Champions League, y el otro juega en el Arsenal, entonces ya te imaginarás. Acá,
2: y son centrales que son los encargados de meter goles.
5: Sí, fíjense que aquí tengo precisamente los datos, ¿no? Porque también me pareció muy bueno saber en dónde estamos parados. Moisés Caicedo juega en Inglaterra, específicamente en el Chelsea, es mediocampista. Uh-huh. Y dicen que es el más caro de la selección de Ecuador. Uh-huh. William Pacho es el que juega en PSG, en Francia. Y hincapié en el Arsenal de Inglaterra, entre algunos otros en el Milan, y dos juegan aquí en la Liga MX, que es Ener Valencia en el Pachuca y Pedro Vite en Pumas.
3: Sí. Por cierto, subcampeón, ¿no?
5: Exacto.
2: Y en el partido amistoso que mencionaban, en el 2025, fue el 14 de octubre de 2025, empataron a un gol.
3: A un gol, sí. Es el juego más reciente que ha habido entre ellos, ¿no? Entre México. Y bueno, pues todos esperamos un buen ambiente. Hay probabilidades de lluvia en la Ciudad de México.
2: Y hasta de lluvia fuerte.
3: Y de hasta de tormenta eléctrica, porque ha estado lloviendo desde la mañana. Y bueno, pues esperemos a ver cómo. Ahora, lo que sí hay que resaltar es que el Estadio Azteca impone, ¿no? A cualquier selección, la que me digan, Argentina, Alemania, Inglaterra, la que usted me diga. Pero también hace fuerza el asunto de que México no ha salido del país para jugar este Mundial, ¿no? La única salida que tuvo pues fue la que fue en Guadalajara, con Corea del Sur. y de ahí regresa al Estadio Azteca. Eso es importantísimo y bueno, pues se está acoplando muy bien y esperemos que el ambiente que se genera cada que juega la selección mexicana contribuya, ¿no? Sí,
2: y está jugando la inteligencia artificial también esta vez. ¿Qué dice está, la de acuerdo a la inteligencia artificial, a los datos matemáticos, le da la victoria a México con un 43.4% de probabilidad. Hay un 32.7% de probabilidad de empate y un 24.8% de que la victoria sea para Ecuador.
4: Sí, está mal, pero...
3: Esa, me voy a quedar con esa porque la que dice este modo evidente es la de al revés.
2: No, esta hasta temblor dice sí, que va a haber.
3: Sí, sí, sí, pronostica derrota de México y que en los próximos días va a temblar en México también, ¿no? Bueno, suficiente con lo que...
4: Párenle.
3: Sí, no, yo creo que
4: Bueno, hay muchos aquí, ya hay mensajes. Estamos recibiendo.
3: A ver, elige, por favor, si ya hay ganador. No.
4: Pues, ¿cómo vas a ver si hay ganador? Todavía
3: ah, perdón, perdón. Aquí es el resultado, ¿verdad?
4: ¿Qué
3: es
4: el resultado.
3: Sí, tiene razón. Mañana.
4: Claro, lo que estoy haciendo es anotar a los primeros que me han dado resultados.
3: Con la terminación.
4: Exactamente, ¿no?
3: ¿Cuánto dicen? A ver, dame uno.
4: Mira, están, por ejemplo, terminación 1495, 20, 63, 32, 21.
3: ¿Pero quién?
4: México. Okay, México, sí. Le van a México. Y aquí ya nos pidieron, dice 2-1, favor, México, quieren la playera blanca, por favor. Dice este mensaje, Lalito, mira cómo te quieren. Hasta Lalito te dice, no, hombre.
3: Ni digas, porque híjoles, acá.
4: 2-1, tengo fe que espero que Aguirre no la riegue, dice, tratando de encobrizar. 2-1, dice este mensaje, aquí México 2-0, gana sobre Ecuador. Ah,
3: yo quisiera ese marcador, pero lo veo difícil.
4: A otro mensaje, 2-1, favor México.
3: Ese puede dar.
4: Hay otro por ahí que puso 3-1. 3-1, dice un mensaje.
3: Hazme la buena, amigo, te doy 2.
4: 2-0, favor México. Pues casi todo. Sí, nuestro auditorio es muy patriota, ¿eh?
3: No, claro, somos mexicanos.
4: Muy, muy
3: ¿no?
4: patriota. Sí. Hay otro 3-1 por aquí, favor México. Qué otro bueno. Que nos dice que va a ganar en tiempos extras, pero no nos dijeron por cuánto.
3: Sí, también, ¿eh? También.
4: 3-2, mira, 3-2, favor México. Sobre
3: ese sería un excelente resultado. 5 goles.
2: Que los especialistas auguran un partido sin muchos goles por la rigidez en la defensa de ambas selecciones, por lo que esperan un 1-0 o 2-1 favor México.
3: Sí, sí, muy apretado el marcador.
4: Hay otro 4-2. No, ya son bien ambiciosos.
3: Yo espero un resultado bueno, muy
4: pero
3: cerrado.
4: Aún así ¿qué tal que sí le atienen, verdad? Al 4-2. Sí, vamos a anotar 4-2.
6: ¿Y ustedes cuánto creen que van a
3: Yo creo que gana México 1-0, muy muy cerrado, muy
2: Yo
3: cerrado.
2: Siento que 2-1.
3: Sí, también se puede dar ese resultado, me gusta ese, bueno, por la cantidad de goles, son 3 goles, pero sí va a estar demasiado cerrado, y yo quiero que se definan los 90 minutos, que no haya tiempos extras, ni tampoco penales.
2: Mucho menos
3: penales. Sí, no.
4: Penales, que es penales.
3: Que los malditos penales, también somos, ¿a poco no? Entonces, mejor hay que evitar los tiempos extras y los penales, ¿no? En 90 minutos se tiene que definir esto. Y, a ver...
4: Uy, otro que dice que en penales gana México.
3: Bueno, digo, a ver, también hay que aceptar. Si gana México, no importa. Pero, en qué fase, claro. ¿No? Si en los 90 minutos, en tiempos extras o en los penales, ¿no? Porque ya ha habido en estos 2 días... tiempos extras, penales, se definió. No sé cómo quedó hoy el de... Noruega contra Costa de Marfil, que iban 2-1 cuando llegamos aquí a cabina, pero ahorita lo consultamos. Y también hay un intercambio de estampitas, ¿no? El próximo sábado a las 10 de la mañana allá en el Complejo El Carmen, porque todo el equipo de EXA, por supuesto, y de La Mejor estarán allá. ¿A qué hora Joaquín? A las 10 de la mañana en el Complejo. A las 11 de la mañana. Bueno, para que usted vaya el próximo sábado en este intercambio de estampitas. ¿Tú tienes tu álbum? ¿Tienes álbum, no? Ay, tienes que tener el álbum, sino como... Que, por cierto, hubo ya algunas broncas, ¿no?, en Tehuacán. Por
2: sí, este en intercambio un centro comercial.
3: Del jaloneo. Sí, sí, sí. No, es que sabes que, Elizabeth, son coleccionables.
4: Sí. Ya, sí, sí, sí.
2: Costa de Marfil quedó eliminado. Okay, ganó Noruega. 2-1.
3: ellos son los que celebran remando. Y lo hacen bien, además, porque una coordinación muy, muy exacta. Así es que pues hay que estar muy pendientes. ¿Qué más? ¿Hay más resultados?
4: Sí, a ver, decirles que aunque me digan que gana en penales o en tiempos extras, necesitamos que nos den un resultado. O sea, que nos den un pronóstico, cuántos goles y quién...
3: Sí,
4: ¿quién gana, no?
3: Sí, porque 2-1, 3-1,
4: 5. Si me dices gana en penales, no va a valer.
2: ¿Cuántos tiros son? ¿5?
3: Los penales.
5: A mí la verdad sí me gustaría que México ganara en tiempo reglamentario. Regular, sí. Sí, porque, por ejemplo, el día de ayer Paraguay dio, obviamente, pues esta... ¿Cómo les explico? La vuelta, ¿no? Totalmente a lo que esperábamos que ganara Alemania, uh-huh. Que por cierto venían jugando muy bien. Terminaron 1-1 en tiempo regular, se fueron a tiempos extras y justamente en lo que fueron la tanda de penales, pues ahí terminó echando a Alemania a Paraguay. Y por ejemplo, ayer también lo vimos con el partido de Marruecos contra Países Bajos. Uh-huh. Todo se definió en la tanda de penales. Entonces, prácticamente ya en la tanda de penales es para cualquiera de los dos equipos.
3: Sí, sí, sí.
5: Y en el tiempo regular, pues a lo mejor todavía tienen la posibilidad, claro, ¿no? De hacer algo más. Sí.
3: Agarre su virgencita y por favor no la suelte.
4: Nos mandaron un mensaje que hasta dice quién va a meter el gol.
3: Ah, eso está muy bien.
4: 3-2 con un gol de Alexis Vega, dice. Un gol de Alexis Vega. Los otros no sabemos, pero uno dice que de Alexis Vega.
3: Está bueno, sí. Oigan, por cierto, el pronóstico del matemático europeo ya falló, que él dijo que iba a ser Países Bajos el campeón del mundo. Y bueno, pues ya lo eliminaron, ya quedó ahí. Espero que también suceda con lo mismo de la vidente, que le falle su pronóstico, porque...
2: Generalmente le fallan sus pronósticos.
3: Qué bueno, Paco, sí. Qué bueno, Paco. Vamos a escuchar a Maribel, porque Maribel tiene también una sensación de cómo está viviendo el Mundial, ¿verdad, Maribel? A ver,
4: Maribel,
3: por favor.
4: Ya se compró un paliacate.
3: Sí,
4: nombre,
3: su gorrita. No, sí, viene muy bien uniformada. Viene esa claro. Doc, Maribel,
7: sí,
3: excelente.
7: Sí, pues apoyando a la selección. Mi pronóstico es igual 2-1, favor México, obviamente. Confiando en ser... que la selección se vea triunfante en este partido. Y sin duda esta efervescencia se nota en las calles. Basta con salir... justamente en este momento y te encuentras a todos con la playera verde o bien la blanca como su servidora y confiando obviamente en la pues en este resultado a favor de México. Sin duda también este partido no solo genera pues esta derrama económica que ya hablábamos, los restaurantes llenos y también en los hogares, como hace ratito también nos compartía Eli, ¿no? De cómo se maneja también en su familia, también sin duda habrá muchos hogares en los que ya planearon este encuentro de hoy por la noche, donde pues, todos concentrados en apoyar a la selección, pero muy bonito, decía por ahí vi en redes sociales que ya me gustó, dice que cada semana sea 15 de septiembre. así me dio. Y sí, vemos, me dio curiosidad. Bueno, fue agradable para mí ver a señoras me encontré de la tercera edad, con sus listones tricolor, mira, su bandera en la cara, y digo, wow, o sea, lo que genera todo esta efervescencia futbolística y sobre todo la selección mexicana.
3: Sí, es que hay que inyectarse.
2: Es lo bonito del fútbol, ¿no? Que nos une como sociedad, que nos une también como familias y que, bueno, las celebraciones se den, sea cual sea el resultado, se den de una manera moderada.
4: Por favor,
2: y sobre todo respetando, ¿no?, a los demás. Afortunadamente en la celebración pasada, Seguridad Pública cerró las calles alrededor del centro.
4: Qué bueno.
2: Ya no hubo esta situación de empujar los vehículos. Nada más ahí sí, mucho cuidado con la espuma. Porque directo a los ojos puede causar un daño grave.
4: Sí, sí. Que celebremos que gane México, pero celebremos con mucha responsabilidad. Eso es algo. Y bueno, también hay quienes no le apuestan a México, ¿eh? Aquí tenemos, sí, aquí tenemos resultados.
3: A ver, ¿quién es el
4: uno
3: ecuatoriano?
2: Hay ecuatoriano.
3: No hay, ¿eh?
4: Tengo tres que le van a Ecuador. 2-1 Ecuador gana, 1-0 gana Ecuador y 3-0 gana Ecuador.
6: También hay comentarios en redes sociales.
3: A ver,
2: ¿qué sale?
6: Bueno, es de lo mismo. Señor Lalo, yo quiero una playera. En México 2, Ecuador 0. Saludos desde Ecuador, mi país viva. Viva mi país, viva Ecuador.
8: Saludos, saludos, que gane el mejor.
6: Será un milagro que sea México 3, Ecuador 0. Brenda García menciona México 1, Ecuador 0. Entonces, señor Lalo, ahí tiene para elegir.
8: Okay. Ahí hay otra playera.
6: Ay, no. El equipo de Noticias de Huacán nos hace responsable. Todo recae en la decisión de Lalo.
3: Bueno, si gana México mañana, no vengo a trabajar. Nos vemos hasta el próximo jueves.
6: Acabas de regresar de vacaciones.
2: Hasta el próximo partido.
3: A ver, vamos a ver los horarios, los minutos en que comentaron,
8: sí, ya
3: los porque tenía. Hay varios empates de pronóstico. Sí, es, entonces, es el primero que haya atinado al marcador y desde luego ahí se va a llevar la playera, ¿no? Bien. Mucha suerte para México, gracias. Síganos, por favor.
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1: Martes 30 de junio del 2026. Yo soy Miguel Ángel Fernández. Esto es Duro y a la Cabeza. ¡Gol! Víctor Rodríguez Padilla, exdirector de Pemex y quien fuera evidenciado cometiendo violencia física en contra de su esposa, recibirá todo el peso de la ley, aseguró la presidenta Claudia Sheinbaum. La víctima dice tener miedo, sobre todo por las influencias de quien fuera alto funcionario gubernamental.
2: Y que se aplique la ley, todo el peso de la ley. Nosotros no vamos a proteger a nadie frente a un acto como estos. Entonces tiene que entrar la Fiscalía de Morelos, porque fue en el estado de Morelos. Entonces es un delito estatal y tiene que aplicarse la ley, porque no puede haber violencia contra las mujeres. Aquí no es que es conocido de uno y entonces se aplica algo distinto, no. Que se aplique la ley y que la Fiscalía de Morelos determine pues cuál es la sanción penal que debe tener este caso.
1: Un operativo de inteligencia ejecutado por fuerzas federales por tierra, mar y aire en la zona turística de Mexiquillo, municipio de Pueblo Nuevo, Durango, habría derivado en la detención de más de 30 personas, entre ellas dos o tres presuntos objetivos prioritarios de las Fuerzas Armadas. Además de Olinia, la marca de autos eléctricos impulsada por el gobierno, se desarrolla en México el prototipo Avido, un modelo de dos plazas creado por estudiantes e investigadores del Instituto Tecnológico de Hermosillo. El primer prototipo ya fue presentado y se encuentra en la siguiente fase de desarrollo. Nos vamos a llenar de carritos eléctricos. Y hablando del Rey de Roma, a partir del 1 de julio, los scooters, patines y bicicletas eléctricas de mayor potencia clasificados como vehículos motorizados eléctricos personales deberán contar con registro, placa y distintivo de movilidad eléctrica para circular legalmente en la Ciudad de México. Este cambio busca ordenar la micromovilidad motorizada, reforzar la seguridad vial y facilitar la identificación en calles y ciclovías. Y si funciona, va para todo el país. Según previsiones de la OCDE, la Organización para el Crecimiento y Desarrollo Económico, México se perfila como el principal importador de maíz para el 2035 y concentraremos el quinto mercado con más demanda. Esto refleja una enorme brecha entre lo que consumimos de maíz y nuestra producción local, lo que nosotros sembramos y cosechamos. ¿Por qué no podemos ser autosuficientes en maíz? La Suprema Corte de Justicia de la Nación rechazó ejercer su facultad de atraer y revisar el caso del influencer Rodolfo el Fofo Márquez, que está sentenciado a 17 años y 6 meses de prisión por el delito de feminicidio en grado de tentativa. No quiso la Suprema Corte revisar su caso. Así se queda. Tras los terremotos del 24 de junio en el norte de Venezuela, la UNICEF estima que 1.800.000 personas requieren asistencia humanitaria, entre ellas 680.000 niños y niñas. Detrás de cada edificio colapsado hay familias que perdieron su hogar, escuelas cerradas y niños que necesitan agua, atención médica, refugio o un lugar seguro para dormir. El reportero del barrio llega con toda su dramática nota roja. Y en los deportes, la bacha y el cerillo ya están en el ritual. ¡Qué bárbaro! Plumas de gallina negra y todo lo necesario para que México enfrente Ecuador. 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
1: Amigas y amigos de Duro y a la Cabeza, ya llegó el momento de hablar de dinero. Vaya que si vamos a hablar de dinero, pero pues prácticamente nadie maneja estas sumas. Para explicarnos las nuevas reglas para depósitos y retiros grandes en efectivo en los bancos, está con nosotros el hombre que lleva 8 horas sin levantarse de la ventanilla del banco, el cajerito Godínez. Cuéntanos, ¿qué es eso de que ahora hasta las huellas van a pedir para sacar dinero, meter dinero en cantidades grandes?
3: Bueno, hermano, pues aquí le informo a la humilde ciudadanía que a partir del 1 de julio, si usted va a depositar o retirar 140,000 pesos o más en efectivo en ventanilla, ya no nomás llega con su fajote de billetes. Ahora va a tener que presentar una identificación oficial vigente y además registrar sus datos biométricos, huellas digitales o reconocimiento facial. Porque luego llega cada personaje diciendo: soy el primo, el sobrino, el compadre, el vecino, vengo por el dinero. Y uno cómo sabe si sí o si viene nomás a hacer la travesura.
1: Bueno, pero esto aplica para todos.
3: Esto es para cualquiera que llegue a la ventanilla con el dinero o a recogerlo. No importa si la cuenta es de la empresa, del patrón o de la tía rica que vive en Houston. Si usted es el que está parado enfrente del cajero, usted pone la cara. Literalmente.
1: Bueno, ¿y para qué tanto requisito, Godínez?
3: Pues según la Asociación de Bancos de México, la idea es reducir fraudes, evitar robos de identidad y hacerle más difícil el trabajo a quienes lavan dinero. Porque seamos sinceros, hermano, si alguien llega con una mochila llena de efectivo y dice: nomás vengo a depositar 1,000,000, pues mínimo queremos saber quién fue.
1: Bueno, recomendaciones para la gente, Godínez.
3: Sí, si va a ser un movimiento grande en efectivo, lleve su identificación vigente y avísele a la persona que mande en su representación que también le van a pedir identificarse y registrar sus biométricos. Y de una vez lleve paciencia, porque si el sistema se pone en pensamiento profundo, ni las huellas ni la sonrisa hacen que la computadora trabaje más rápido.
1: Ahí está, más controles para operaciones fuertes de efectivo. Y recuerden, si van al banco con 140,000 pesos, primero cuéntelos bien, porque luego el único que termina haciendo cuentas es el pobre Godínez. Está furibundo.
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1: Y ahora nos enlazamos directamente hasta los juzgados, donde las cámaras ya no están buscando alfombras rojas, sino expedientes. Está con nosotros Pepinillo, porque cuando un influencer vuelve a ser tendencia, Pepinillo siempre nos tiene el chisme completo. ¡Adelante, Pepinillo!

0: no le sale una. Primero perdió la libertad. Y ahora también perdió la esperanza de que la Suprema Corte le echara una manita.
1: Pues, ¿qué pasó?
0: Pues la Suprema Corte dijo: gracias por participar, pero este asunto no lo vamos a revisar. O sea, rechazó a traer el caso y no quiso entrar al debate de si la agresión debe analizarse como tentativa de feminicidio o bajo otro criterio.
1: Entonces la sentencia del Fofo sigue igual.
0: Así es, Mickey. Los 17 años y 6 meses de prisión siguen firmes. Nada cambió con esta decisión. La corte no dijo que fuera inocente, tampoco que fuera culpable otra vez. Simplemente decidió que no iba a revisar el caso.
1: Y todo esto comenzó por aquella agresión que se hizo viral en redes.
0: Exactamente, Mickey. Todo derivó de la golpiza que le propinó a una mujer tras un incidente vial en Naucalpan. El video recorrió las redes sociales y terminó convirtiéndose en una de las principales pruebas del caso. Y en este caso, por lo menos hasta hoy, la sentencia sigue exactamente donde estaba. ¡Ay, ya me voy, Mickey! Porque hoy todos somos mexicanos. ¡Ay, pues sí, siempre hemos sido, ¿verdad? Bueno, canción dedicada al partido de hoy del Mundial de México. ¡Oh, Mickey, cómo estás! ¡Vamos, México, a ganar, Mickey!
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0: se les queda la vista, ¿verdad?, en ceguedad total. Otros quedan con una nube, otros quedan mal. Esta persona que ahorita te voy a decir, él tenía muerte cerebral y ya falleció, ¿verdad? Entonces, ahorita están las investigaciones del tequila adulterado, particularmente en Irapuato, en un municipio donde pues han detectado que hay este tequila que tiene origen en León, Guanajuato. En fin, o sea, lo importante es alertar a la gente, ¿verdad?, que tenga cuidado en lo que consumen, dónde compran las cosas, porque pues te ahorras una feria, ¿verdad? Como el papá de la quinceañera dijo, ah, me voy a ahorrar una feria en el tequila, pero mira lo que pasó, pues no es buena idea, ¿verdad? De repente dice uno, no es buena idea. Qué pendiente, la tristeza total, absoluta, ¿no? Que una celebración se haya convertido en eso, en un velorio posteriormente, ¿no, hombre? Y bueno, asesinan a otro, miembro de la Fuerza Estatal de Seguridad Ciudadana en Baja California. Es el segundo agente de inteligencia de esta Fuerza Estatal de Seguridad Ciudadana, segundo agente que matan en lo que es una semana, ¿verdad? Bueno, los mataron con diferencias de horas. A uno lo mataron a las 8 de la noche del viernes y al otro lo mataron a las 7 de la noche de lo que viene siendo el sábado, ¿no? Y pues ahorita todo el mundo anda en alerta. Son agentes que han estado en muchos operativos, ¿verdad? Y que tenían amenazas del crimen organizado y pues que estaban en sus horas de franquicia, ¿no? O sea, andaban francos, andaban en su hora de relax. A uno lo matan en una taquería, al otro con su esposa, ¿verdad?, en el vehículo, se iba trasladando. En fin, ha estado Mexicali con esto de verdadero terror, ¿verdad? Y hay una cuarta víctima, o sea, el primer agente que te estoy 18, ¿verdad?, él lo ejecutaron junto a su esposa, y al otro, al oficial Manuel Enrique, a él al interior de una taquería, y otra persona murió, una mujer, ¿verdad?, murió ahí, que al parecer no tenía contacto con este señor, sino es daño colateral, ¿verdad? Está grave Mexicali, y esto de la matazón de agentes de inteligencia. Y bueno, me tocó, ¿verdad?, escuchar ahí un reportaje de la comunidad de Tetisic, municipio de Olinalá, en la región alta de la montaña de Guerrero. Esta gente es la que fue desplegada, ¿verdad?, desaparecida, 6 de ellos desaparecidos, y les dijeron, dejen su rancho a la bestia, vámonos todos de aquí. 500 personas por el crimen organizado los corrieron de su comunidad, y apenas hace unos días regresaron. No, pues encontraron todos sus animalitos muertos, unos de hambre, otros asesinados, perritos, ¿verdad?, ahí pues ya muertos, de que estaban amarraditos, pues no sé, es una tragedia. Insisto, la comunidad Tetisic, allá en Olinalá, región de la montaña alta de Guerrero, llegó la mafia, ¿verdad?, con sus camionetas, sus ametralladoras, y les dijo, váyanse de aquí, pero ahorita, 500 personas, y se quedaron como con 20 individuos, mataron a 6, liberaron a 10, y los otros están desaparecidos. Y gente que verdaderamente humilde, o sea, como le cargan así la mano a la gente que pues es realmente sencilla, humilde, que apenas tiene, ¿verdad?, un animalito, y se los matan, y qué bárbaro, pues ahí está, ¿verdad?, ya cada quien hará su análisis y su conclusión. Bueno, y lo que te había dicho, ¿verdad?, en una fan zone murió una persona de un balazo cuando el partido Canadá contra Sudáfrica, bueno, ese partido terminó, y en esta fan zone de San José, California, se quedó la gente enfiestada, pero ya el partido había acabado y empezó a desalojar a la gente y todo ese tema, cuando de repente dos individuos empezaron a pelear, salieron las armas de fuego a relucir, y uno perdió, lamentablemente le dan un disparo en la cabeza, otra persona está herida, pero hay un muerto, ¿verdad? No se sabe si era tema futbolero, si era tema de drogas, están en las investigaciones, ya ves que los gabachos no son muy de participar sus investigaciones, ¿verdad? Pero aquí en el report del barrio usted tiene de todo, así es que aguante y yo lo investigo. Tan tan, se acabó, corta.
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10: Osaka y samajona y samajonanga. Yo saludando a todas mis personitas, a todas las personitas que en este momento me acompañan aquí en la cajita de radio. A esta hora, mi muchacho, a esta hora donde usted está preocupado, donde usted está angustiado, donde usted está desesperado, mi muchacho, porque la situación, que a usted no le llega la dinerita, que a usted su familiar se le está muriendo de enfermedad, que usted no sabe qué es lo que tiene en su cuerpo. Ay, samango con hongo, mire, yo soy la India Yacira, madre soberana de las pachamanas del mundo, mi muchacho. Yo vengo acá sin ánimo de lucro, vengo a ayudar a toda persona que siente que en su cuerpo hay un daño y que por más que ha ido a un médico de bata blanca no la han podido curar. A esa personita que todo negocio que hace, todo negocio se le va como agua entre los dedos. que toda la dinerita se le va, mi muchachito. A usted que se siente desesperado, que mantiene casado, cansado, que se le cierran los ojos, que mantiene con dolores en el cuerpo, en un lado y en el otro. Usted que está desesperada porque esos hijos están agarrando malos pasos. Porque ese hijo que usted lo llama y está en malos caminos, que está agarrando malos vicios. Ahí se mangó con hongo, mire, mi muchachito.
11: Quiero contestar una llamadita que hace rato me dicen que iba a haber una llamadita y yo no la he contestado. ¡Aloja! ¡Aloja!
10: Debe ser que se le corta la llamada a la muchachito, a la personita que quiere hablar con yo. ¿Aloja?
12: Bueno, muy buena.
10: ¿Y con quién tengo yo el gusto de hablar, mi muchacha?
12: Con Eva Judith.
10: ¿Me puede decir su fecha de nacimiento?
12: El 29 de octubre del 54.
10: Del 54. ¿Estás sentadita o estar parada?
12: Sentada.
10: No me voy a cruzar las patas, las piernas, mi muchacha. Vamos a ver qué nos decís los huesitos. Estos huesitos me dicen lo bueno, lo malo, o cómo está usted, o qué lo pudo haber pasado en su vida. ¿Usted quiere que le diga todo?
12: Por favor, sí.
10: Bueno, no me voy a cruzar las patas. Vamos a mirar qué nos dicen los huesitos del guache, ¿o yo?
12: Sí.
10: Oh, Togun. Oh, Samona. Osai Samangoku, Samakonai Samakonanga, Chaska Chaska Guarey Guarey Yamakonga Nayayo. Mi muchacha, yo veo acá una mujer sin esperanza, aburrida de la vida, mi muchacha. ¿Se siente usted con ganas de trabajar todavía? 53 años, mi muchacha, y yo veo que usted quiere seguir luchando por la vida, ser una guerrera, ser una persona que lucha.
12: Sí.
10: Porque usted sabe que la palabra guerrera es de luchador, de emprendedor, de que no quiere que nada se le caiga, ¿sí o no?
12: Sí.
10: Y acá yo le veo una sombra negra, mi muchacha. Esta mujer toda su vida siempre ha sido como frustrada.
12: Sí.
10: ¿Usted es casada o rejuntada o qué? Porque acá yo veo que tiene un hijo.
12: Tengo un hijo, no, nunca me he casado.
10: Nunca, o sea, es una madre soltera.
12: Sí, ¿verdad?
10: Claro, Samango Conongo, porque yo veo que aquí hay sombras que a usted me la acompañan desde que estaba mucho chiquita.
12: Sí.
10: ¿Usted ha vivido también con sus papás?
12: No, mi papá me dejó a los 2 años y mi mamá a los 2.
10: O sea que ha vivido solita.
12: Con mis abuelos.
10: Ay, Sam, qué sombra tan negra que usted tiene, mi muchacha, desde que estaba usted chiquita.
12: Uh-huh.
10: Usted, acá los espíritus, y aquí están Torcha Sagrada y los huesitos que tengo acá, me dicen que usted ya sabía qué le está pasando, porque usted ya ha visitado personas, pero que usted ha perdido la fe, mi muchacha.
12: Sí.
10: Que usted ya no cree.
12: Uh-huh.
10: Y si no cree, mi muchacha, ¿por qué le dio por curiosidad hablar con yo?
12: No, porque yo creo que en usted.
10: Usted cree en yo, ¿cierto?
12: Claro.
10: Porque yo no hablo mentira, mi muchacha, yo hablo con la verdad.
12: Te he escuchado.
10: Y los testimonios que usted escucha acá en la radio son leales, son honestos, son de personas que a veces no lo pueden hablar porque ponen nerviosos, porque acaban de sacar una brujería, acaban de sacar uno daño.
12: Sí.
10: Sí, pero mi muchacha, yo veo que a usted toca curarla como de lugar. Sacarle esto porque eso es lo que usted le ha heredado a su hijo. Hay una sombra negra que la ha acompañado desde que usted estaba mucho chiquita.
12: Santo Dios.
10: Tener ya usted las 53 años y todavía tener que trabajar para mantenerse.
12: Sí.
10: Para sostenerse, mi muchacha.
12: Sí.
10: ¿No pudo conseguir una pluma pegada para que le caliente las patas?
12: No.
10: ¿Ah?
12: No.
10: No, mi
12: no
10: muchacha.
12: No tengo suerte, yo creo.
10: No, usted tenía suerte, usted tiene suerte. Lo que pasa es que esa sombra, ese maleficio, donde usted ha ido a esos parapsicólogos, esos yerbateros, bueno, donde sea, porque yo respeto el trabajo de todo el mundo, hasta los médicos, que son mucho lo inteligente, mucho lo avispados, que se queman las pestañas estudiando para poder abrir una barriga, para poder abrir uno, ¿sí o no?
12: Sí.
10: Y cambiar hasta un corazón. Pero mi muchacha, allá que me le han dicho a usted, ¿por qué no me la han curado? Porque yo veo que su aura está abierta.
12: Lo que pasa es que a mí me dio embolia de 35 años.
10: Uh-huh.
12: Y como yo no hablaba ni nada, hay cosas que a veces todavía no las sé hablar. Sí, pero sí. Mi mamá me llevaba a lugares ahí en Veracruz.
10: Chantel.
12: Y me dijeron que nunca me hicieron un daño ni nada, porque más que nada me ha gustado tener muchas amistades y tener amistad.
10: Uh-huh.
12: No hacer daño a nadie.
10: Sí,
12: y, que nunca me, o sea, que no me han hecho daño ni nada, pero...
9: Pues es que el daño no fue para usted, el daño fue para sus padres. Usted misma me acaba de decir, mi papá me abandonó, nos abandonó cuando tenía 2 años.
12: Uh-huh.
9: O sea, ahí se lo digo, ¿su mamá cuántos hijos tuvo?
12: Conmigo, son 3 hermanos y yo.
9: Exacto, ¿y usted ser la única mujer?
12: No, somos 3 mujeres y un varón.
9: ¿Un varón? ¿Y usted la menor?
12: Yo soy la segunda.
9: Bueno, mi muchacha, ¿y sus hermanas son casadas?
12: Nada más la mayor.
9: La mayor. ¿Y de ahí para abajo ninguno?
12: Nadie.
9: Después de que estaban, mi muchacho, ahí se ve que es trabajo y todo de magia negra, ¿pero usted nunca se lo han dicho?
12: No, me dijeron, bueno, a mí me han dicho que a mí nunca me han hecho nada.
9: Bueno,
12: no,
9: pero usted, ¿cree en mí o no cree en mí?
12: No, sí creo.
9: Entonces, Judith, ¿usted me va a ir a visitar hoy?
12: Sí.
9: ¿Vale la pena usted tener su mararay?
12: Claro.
9: Es mararay, es una protección, un amuleto, una contra. Con eso usted puede proteger a su hijo.
12: Muchas gracias, yo le agradezco.
9: Bueno, mi muchachito. 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Ay, sangay, samango, conongo.

0: pues vi, que me dijo...
1: ¿Hoy por qué vino usted?
0: Hoy vine porque le iba yo a comprar el, le voy a comprar el otro Mararaya,
1: dijo. Compré, diga, porque ya lo tiene ahí, muchachos.
0: Pues sí, ya se lo compré. Y este, para que le vaya bien allá en Los Ángeles, porque esta vez que estuvo yo, la verdad, no hizo nada. Tuvo 5 años y la verdad, no hizo nada.

0: frío con todo lo que se le entrega con el mararay.
1: Ah, no, sí, pues es que ya me dieron el polvito de la salud y pues yo me lo tomé y pues yo sentí mi cuerpo muy diferente, alegre. Ya no sintió la tristeza que tenía, la verdad. Y pues ahora vengo que me dé usted otro poquito para que me lo siga yo tomando. Bueno. Ahora ya duermo bien, porque antes no dormía yo. Yo me jalaba una almohada, me jalaba yo otra, me la quitaba, me la ponía yo encima porque yo no podía yo dormir. Y ahora gracias a Dios, a sus manos y ustedes, y pues le pido...
0: Al mararay.
1: Sí, y al mararay, que la protección que me dieron. Y le pido a Dios y a la Virgen que, pues, que les preste a ustedes mucha salud. Y que les
0: dejen mucho tiempo aquí.
1: Ah, no, pues sí, claro, porque sin ustedes yo pienso que si ustedes no han venido... A lo mejor ya me hubiera yo muerto.
0: Ay, no diga eso, mi muchacha. ¿Y usted qué le dice a toda la gente que en este momento la escucha en la cajita de radio?
1: Pues que vengan. Si saben valorar su cuerpo, que vengan. Porque pues ahora sí, la vida no retoña dos veces. Que vengan, que se acerquen aquí con ustedes. Y que aquí se encuentra la solución, la verdad.
0: Ay, muchacha, tan bonitas esas palabras que usted dice. ¿Y usted las dice de corazón?
1: No, pues cómo no las voy a decir de corazón si yo...
0: No sé, muchacha.

0: lo que yo me llena de orgullo y me gusta que la gente me llame, me gusta que me digan testimonios, que pidan su mararay. Mi muchacho se le regala la rosa de Jericó, esta flor que se murió cuando se murió Jesús y volvió a resucitar cuando él resucitó, y que usted, si quiere saber su pasado, su presente, su futuro, venga a Samango Conongo para poderle tirar los huesitos del guacho, echarle las cartas. El monje me le puede hacer todo lo que usted quiere, o la India Yashira, para poder que usted pueda encontrar la solución y todo.
1: Jonay Samajonanga, ¿quién les habla a ustedes aquí? La India Yashira de Casa Aymara, ay Sangay Samango Conongo. 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
1: Eso, señoras y señores, damas y caballeros, así mueva lo rico, disfrute el día, disfrute la tarde, disfrute escuchando la mejor FM 100.7, muchachos. Señoras y señores, vamos a pasar una tarde, pues, bonita, bonita, bonita. Digo, en sí el día ya es bonito, imagínense, pues ya, pues, abrimos los ojos a este nuevo día, hemos vivido, hasta aquí nos ha ido bien, gracias a Dios. Algunos ya van a degustar, a comer algo rico y sabroso, están bien acompañados por la familia, o sea, ¿qué más podemos pedir? No, pues sí, vamos a darle duro y con todo, gracias por estar escuchando a la mejor FM, 100.7, 38203833, 38232340, llame. Estoy aquí para servirle mi número de WhatsApp, el 238-152-87-94, esto que viene se llama Soy el Mundial y es Merenglas. Aquí nomás, en la mejor FM, 100.7. ¡Súbele, mijo!

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aquí nomás la mejor FM 100.7. Vaya rola, con un toque de romanticismo y con la voz de, pues, de, iba a decir de terciopelo, pero así era conocida la famosa baladista brasileña Janet. Estoy hablando en estos momentos, pero también tiene una voz así suavecita, deliciosa, Carolina Rose, que grabaron un feat bonito con los galanes cantantes, los super, super lamas. Si tú te vas, aquí nomás en la mejor FM 100.7. Ok, sigo por acá con esta música que estás disfrutando en tu trabajo, en tu negocio. Si vas al volante, de igual manera. Fíjense que viene una canción que se llama Disculpe Usted, de Alex Fernández. Y fíjense que es una de las canciones, porque así es, porque ustedes así lo han colocado en su gusto. Es una canción exitosa de este cantante mexicano, Alex Fernández, donde, bueno, esta rola, o parte de la historia de esta rola, pues es algo donde habla de un amor imposible o de una resignación, donde el protagonista le pide perdón al nuevo novio de su expareja para aconsejarle cómo hacerla feliz. Está bonita la historia, aquí nomás en la mejor FM 100.7. Se llama Disculpe Usted. 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
1: ¡Flachazo grupero! ¡Ay, mi querido carnalito! El buen Santa Fe Clan hace fiesta donde le da la gana, ¿no? O sea, le llevó serenata a la novia, pero a manera de cerrar la calle y hacer toda una fiesta, todo un baile, todo un toquín ahí en Hermosillo. Él mantiene una bonita relación ahorita con la boxeadora sonorense Camila Zamorano. Ya se fue a vivir Santa Fe Clan Hermosillo. Dice

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0: aquí lo van a Mejor FM 100.7, ya lo dice, lo acaba de decir Belinda. Nosotros aquí, ¿cómo dice? Al millón, porque al 100 cualquiera, ¿no? Está buena la frase. Ya 12 minutos y las 4 de la tarde, señores, ya se acerca la hora en que inicia este programa llamado WhatsAppeando. Ya sabe, usted pide su rola en un mensaje de audio, su rola, que se escuche bien el título de la canción y el grupo que la canta. Digo, para que la búsqueda sea más rápida, ¿no? Digo, y le pueda cumplir a todo mundo y todo el mundo esté feliz y contento escuchando su música, su canción favorita en WhatsAppeando. Ya en unos minutos. Y tengo este saludo que me llegó hace rato. Bueno, son varios, dos, tres. Por ejemplo, aquí, la terminación 4127. Dice, Escándalo Romero, si me puedes poner algo de Superlamas, la de... Es más, ese ya la toqué hace ratitos, la del boleto. Bueno, la toqué con Mike Balmori y Majestad de la Sierra. Pues pídeme otra, ¿no? Ahorita en WhatsAppeando no está de más que te vayas allá y pidiendo una rola bien movidita para que te pongas de muy buen humor. De hecho, ya lo estás, pues estás escuchando la Mejor FM 100.7, o sea que haya no problem. ¡Sale! ¡Órale! Esto se llama...
1: El mismo
0: se fue... Y es muy bobadilla, aquí nomás es la Mejor FM 100.7, súbele y dale con todo. A la Mejor FM 100.7, aquí nomás.

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es como en serio. Somos mucho más que 11. ¡Vamos, muchachos! ¡Vamos!

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1: Puede complacer con la canción de Santa Fe Clan. Soy mexicano. Arriba México.

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1: Hola, buenas tardes. Ponme una canción de la Rayadora, Mi Doble Vida, para Luis, que anda siendo infiel acá en las Arabias, cuando él es más infiel de la maquila. Ponga a chambear. Una canción de la Rayadora, papá. Buen día.

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0: Aquí nomás la mejor 100.7. ¿Quién?
1: No, es joven. Es ¡Viva México!
0: Hoy se juega y hoy se gana.
1: Ahora sí, hoy nos vamos a dar el todo por el todo. ¿Nos quedamos con la maldición de los 16avos o continuamos? Parte de lo que dice, ¿eh?
0: Ayer la cachorra tarotista dijo que vamos a quedar 2-1.
1: ¡No manches! O sea que ganamos Ecuador, ¿será cierto?
0: Por favor, México.
1: Pues, y la neta, si ganamos, te invito a un caguamón o hasta un cartón completo,
0: si ganamos, el patrón sigue sosteniendo que nos va a llevar a Cancún.
1: Y la neta, eso se va a ver reflejado en redes sociales porque ya va a haber una foto o ya está por grabar
0: ya
1: o publicada.
0: Ya está publicada.
1: ¿A qué hora es publicada? Ya está publicada donde todos ya estamos en bikini para que vean, porque neta esto va a ser realidad. Nos va a llevar el patrón a Cancún si gana México.
0: El escándalo está en bikini.
1: Toma la barbón. Pues, estimados señores, bienvenidos a este concepto número uno de las tardes, porque la Rimón nació para quedarse.
0: Hoy toca las gruperronas y chismesazo viral.
1: Y además en la sección de Habla del Chile platicamos, por ejemplo, esas frases que nos motivan a ser mexicano, aunque a veces existe el hater.
0: Ah, bien,
1: Y eso lo platicamos un rato, maquero, porque de ahí nacen las frases, por ejemplo, que son motivadoras, por ejemplo, aunque dice, aunque les arda, dice la
0: aunque
1: frase,
0: les,
1: ¿no?
0: Aunque les duela.
1: Y ahorita vamos a sacar varias frases es que tú en algún momento has ocupado, dices, progresando aunque les duela. Frases que en algún momento ocupan a los mexicanos para decir, ¿sabes qué? No me rajo hasta la raya.
0: Vientos, llegan los invasores de Nuevo León.
1: No son ellos, son los horóscopos de Durango. El tema se llama Que Vuelva, aquí no vas.
0: Es la mejor, 100.7.

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1: Tú tienes alma de perro. Ah, no, perdón, es alma de acero. De acero. Son las 5 de la tarde con 30 minutos, señores. Ya en este día en el que nuestro equipo mexicano va a jugar y la neta se va a perrear bien machín en la cancha, ¿eh?
0: Y es aquí cuando entra la pregunta: ¿quién crees que gane esta justa mundial?
1: Y esto vamos a platicar un rato, maquero, porque tenemos regalo cortesía de unos amigos que dijeron: yo me sumo a mocharnos con regalos, así como hicieron unos compas que venden helados. Pero bueno, esto lo platicamos más al rato, maquero, en unos segundos. Mientras, pregunta para todos ustedes: ¿quién va a ganar el mundial?
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1: ¡Are you ready! Y enfrentamos duelo de rolas que apoyan a nuestra selección mexicana. Es la original contra la copia. La canción no sé, o si no sé si sea en el momento adecuado para lanzarla, pero yo creo que sí, ¿eh? Son de esos títulos que dicen, una selección dice, no me sé rajar, ¿eh?
0: Es una de las frases emblemáticas que decimos nosotros los mexicanos.
1: Exactamente, y de ahí nace la historia de esta canción para toda la banda. Y es que no me sé rajar es un clásico de la música ranchera compuesto por el cantautor queretano José Carmen Fraile. El tema salta a la fama en 1981 al ser grabado por Don Chente Fernández, consolidándose como un himno a la valentía, al orgullo y a la resiliencia mexicana. Y de ahí la apostamos el día de hoy, porque hoy el México va a dar el todo por el todo en estos 16avos, ¿eh?
0: Y yo me voy hoy con el Chente Fernández.
1: ¡Tómala, barbón! Pues te vas con la original en este momento. La rola que nació por primera vez. A ver, suéltamela, mija.
0: Esta canción fue lanzada en 1993. Habla de un hombre valiente que no se deja intimidar y está dispuesto a luchar por el amor de la mujer que quiere sin rendirse ante las amenazas. Y es cuando Vicente Fernández dice, no me sé rajar.
1: ¡Tómala, barbón! A ver, suéltamela, viejón. El escándalo romper los controles. ¿Qué dice la raza? ¿Qué dice la rola? Miau, miau, miau, miau, miau, miau, miau, miau, miau, miau, miau, miau. Suéltela, pariente, suéltela. ¿Cómo suena este rolón? El tema, para ser exactos, alcanzó popularidad cuando Vicente la interpretó en la película Juan Charrasqueado y Gabino Barré de 1982, donde actuó junto a la actriz Blanca Guerra. Dato curioso a compartir, ¿eh?
0: ¡Hala, ya llovió!
1: Tica. Bien, ¿eh?
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1: Ecuador, a mí no me asustas. Así dice la parte de la rola y lo decimos porque hoy se enfrenta México contra Ecuador. ¿Cuánto está la apuesta en este momento? ¿Quién dice yo? Y de esto lo platicamos en un rato, maquero, porque hay regalo. Vámonos a Colombia en este momento, señores, porque yo traigo una rola también bien perrona. Yo te traigo el cover. Ellos son la madre de todas las bandas, la banda del recodo. Mismo título, misma canción, pero estilo de la banda.
0: Por venir. Un poco más
1: a verte. Es el mimoso. Hey, hey. ¿Cómo dice? La gente no nos ve, pero estamos bailando. ¿Cómo dice? Tremendo rolón.

0: ¡Contraré! ¡Ay, están tremendo rolero, señores! ¡No me sé rajar! Y eso es lo que le decimos a la selección el día de hoy. ¡No se rajen! Porque queremos que pase, que logren ganar el día de hoy, porque estamos apostando todo.
1: ¡Sí, sí, sí!
0: Y además, peor tantito, porque hoy es quincena, ¿eh?
1: ¡Dios mío santo!
0: Hoy muchos se van a gastar la quincena en unas buenas elodias, ¿eh?
1: ¡Esto se va a poner feo!
0: ¡En una apuesta! Así que de pronto, en ese momento, la bandera decide al 238-152-8794. ¿A quién apoyas, de la cachorra o el gato? ¿Qué dice la banda? 238-152-8794. ¡Muero! ¡Ey!
2: Por la 1, por la 1.
0: Por la 1, por la 1.
1: ¡Ah, la mía!
0: ¡Uy! ¡Gracias!
1: Ver, aquí dice Juan Pablo desde la colonia. ¿Cuál? La colonia Puebla. Dice: okay. Yo voto por el gato.
0: Gracias, Juan Pablo. Apoyando al gato en este momento. Dice: vamos con la selección. Apoya a mi chiquita, mi amor, mi esposa, la cachorra. En este momento, 2-1. ¿Qué dice Julia?
3: Hola, por el gato.
0: Gracias.
3: Vamos a ganar.
0: Eso, Julia, vamos a ganar. Se empata la cosa. 2-2 en este momento. ¿Qué dice la raza? Bueno.
4: Para mi cuñado el gato, para mi cuñado el gato.
0: Para mi cuñado el gato, te la pelation, cachorra. En este momento me llevo la rola. No. Vámonos, porque es la madre de todas las manos y la voz del mimoso. Aquí no más. Y apoyando a la selección con esta rola.
1: ¡Viva México!
0: ¡No me sé rajar! Aquí no más. Vení.

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1: Ya son 9 minutos y las 6 de la tarde, señores y señores. Escuchamos La Bota con mi banda, el mexicano, y el señor Rupillo Rivera. Tremendo rolón. Memo Garza llegó con el tema Mándame a la UBI. Mándame la UBI. Y bueno, rapidísimo, hablando de Mándame la UBI, atención amigos, porque estaban todos los amigos de ¿qué les puedo decir? Carnitas de Estilo Michoacán. Que estos viejones nos saludaron a cuando fuimos a visitarlos ahí en redes sociales, en La Mejor FM, en Facebook, en La Mejor FM de Huacán. Ahí es donde hicimos como que la ruta comelona de La Mejor FM, en donde recomendamos diferentes lugares. Estos viejones se acercaron a nosotros recientemente y nos dijeron, ¿sabes qué? Aparte queremos patrocinar la remorca en algún momento próximo, pero ¿saben qué? Queremos mocharnos el día de hoy con regalos y adelantando un regarrote para el día de hoy, ya que juega hoy la selección. Hoy el regarrote lo vamos a dar adelantado para la banda.
0: Váyanse rapidísimo a la página de El Arrimón Recargado Oficial, porque ya está publicada una imagen que a los primeros cinco personas que adivinen el marcador, ¿va?, de cómo va a quedar México contra Ecuador, se van a llevar 1 kilo de carne.
1: Exacto, de carnitas al estilo Michoacán, de los amigos de Carnitas del estilo Michoacán, Doña Luz. Sí, ahí está para el buen Juanito y su esposa, ¿no? En ese momento, pues vayan a redes sociales de La Remón Recargado y dejen solo su comentario, que digan cuánto queda México. Si resulta que su comentario es uno de los primeros 5 en resultar claro y preciso de que es el correcto, y si México gana, por ejemplo, 2-1 y dices 2-1,
0: te llevas tu
1: te
0: kilo.
1: Ganas tu kilito de carnitas al estilo Michoacán. Deli. La neta, sí.
0: Colonia de Guantepec.
1: Ahí están. Pues ahí está, vámonos mientras con más música, señores. Ahí están, saludos para el buen Juanito de Carnitas del estilo Michoacán, Lucy, que siempre ya se va a unir próximamente a la familia de La Rimón Recargado. Es el grupo Mandingo, se llama Número Equivocado. Esa no. Aquí nomás.
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0: y te invito a escuchar el arrimón. Ay, me gustó tu arrimón.
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